7 de la noche, 8 minutos, somos Armonía Boyacense, 950M, la hora del recuerdo, 7, 8.

7:14 en la noche, dice por acá nuestro oyente. Muy buena noche, Otica. Dios te bendiga en esta hora, la espectacular hora del recuerdo, para pedir el favor de un tema de las palomas. Yo seré tu jardinero. Mil gracias. Bonita y bendecida noche. Muchas gracias a ustedes, mis oyentes. Seguir programando a través del 311-528-3800. 7:14.

7:16 minutos en la noche. Seguimos de más música para todos ustedes, mis oyentes, programando 311-528-3800.

seguimos de buena música, señoras y señores. Por acá llegan los rancheritos. El saludo para la señora Patricia Heredia. Ella sintonizadita en la capital colombiana, llegando a casita, disfrutando de su programación, de la programación 950 AM. Con todo gusto, señora Patricia, que está su tema solicitado. El puerto del olvido, los

9 de la mañana, 7 de la noche, 22 minutos, 7:22 en la noche, la hora del recuerdo. Botica, buenas noches, saludo desde Samacá, por favor, el tema Alma de Mujer del Caballero Gaucho. Gracias, don Edier Sánchez, hombre, don Edier, milagro de escucharlo, gracias por acompañarnos, participar de nuestra radio 950M allá desde Samacá. Con gusto, Alma de Mujer, el Caballero Gaucho, 7:23.

7 de la noche, 28 minutos, 7 de 28, don Nelson Alonso González, allá en el barrio La Ceiba, en Bucaramanga, está sintonizadito. Dice él que por ahí que, como todos los días, fiel a la mejor armonía boyacense, el hecho de que no reporte no quiere decir que no esté pegadito a la sintonía. Muchas gracias, don Nelson. Bendiciones para usted, allá para toda nuestra gente en Bucaramanga, ahí en el barrio La Ceiba, don Nelson Alonso, ahí sintonizadito.

0: Muy bien, y seguimos de más éxitos, de más reportes de sintonía. Don Gabriel Ramírez Palacios desde Miraflores, buenas noches.
1: Muy buenas noches, reportando sintonía desde aquí, desde el municipio de Miraflores, Boyacá. Jotica, me hace el favor y me regala una cancioncita, esas de despecho, de la hora del recuerdo, ranchera y carrilera, que su merced es el que sabe. Gracias, Jotica, y feliz noche aquí en sintonía de la hora del recuerdo. Gracias, Jotica, y feliz noche.
0: Listo, mi querido amigo don Gabrielito, esto sería con los jilgueros, mil botones.

7:40 minutos, 7:40 y la noche, la hora del recuerdo. Muy buenas noches para reportar la sintonía desde Choachí, Cundinamarca. Me regala la canción Cariñito de mi vida, de Las Palomas. Gracias, feliz noche. Don Ángel Rincón, allá desde Choachí, Cundinamarca. Muchas gracias por estar sintonizaditos, allá acompañaditos de la hora del recuerdo, 9:50 AM.

7:42 minutos, 7:42 en la noche, señoras y señores, seguimos de más éxitos del recuerdo. Gracias por estar ahí conectaditos, disfrutando de nuestra radio.

7:51 minutos, 7:51 en la noche. Seguimos de más música, de más éxitos. Las hermanas Padilla nos presentan 20 años de prisión. 7:51 minutos en la noche.

Muy bien, señoras y señores, gracias por estar ahí conectaditos, gracias por estar siempre participando, disfrutando de nuestra radio 950M de día con día. La programación para todos ustedes. 7:54 minutos, el golpe traidor, señores, con esto nos vamos despidiendo.

Muy bien, señoras y señores, muchas gracias. Gracias por acompañarnos, participar, disfrutar de nuestra radio 950 AM. Hasta este punto y ahora les acompañamos con la dirección general de don Simón Ortiz Medina. En la Secretaría de Recepción, Viviana Pulido. En la Torre de Transmisores, Blanca Martínez. Acá les acompañó J. Amado. Bendiciones para todos ustedes, felices sueños. Que descansen, nos vemos en la radio.

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Bienvenidos a las 5 de la mañana en punto. Les decimos bienvenidos a Buenos Días, campesino.

Llegamos a la mitad de la semana, aquí estamos para acompañarles a todos ustedes en Buenos Días Campesinos, llegando a sus hogares. Gracias a ustedes por permitirnos sentir el calor de su hogar. Le damos gracias a nuestro Señor Jesucristo por la noche que se nos va. De igual manera le decimos gracias, Señor, por el nuevo amanecer, por el nuevo día. Nos encomendamos a Él, le decimos que se haga su voluntad. Que nosotros, como siempre, haremos las cosas mucho mejor que ayer, siempre para salir adelante, para mejorar, para ser felices, para vivir la vida, para emprender nuevos proyectos.

0: Las 5 de la mañana, un minuto, la dirección general la hace don Simón Ortiz Medina. En la torre de transmisores, la señora Blanca Martínez. Secretaria Ejecutiva, Viviana Pulido. Mi nombre es John Jairo Lara Ortiz. ¿Quién les dice gracias por estar acá con nosotros? Y de inmediato iniciamos con Buenos Días Campesino. Aquí estamos para llevarles la buena programación, la buena música a todos nuestros oyentes que están ahí siempre con nosotros disfrutando de esta bonita programación. ¡Bienvenidos!
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Aquí estamos con la buena programación, con la buena música. Nos vamos despertando, vámonos levantándonos, vamos a preparar el primer tinto de la mañana. Estamos en el día miércoles 30 de septiembre, se nos acabó el mes. Hoy estamos despidiendo este noveno mes. Es el día miércoles 30 de septiembre del año 2026. Aquí estamos con la buena música. Llega el hijo malo, las estrellitas.

0: La hora en Colombia a las 5 de la mañana, 8 minutos, 58 minutos. Habilitamos el 311-528-3800 para recibir sus comunicaciones, para estar interactuando con todos nuestros oyentes que están aquí en la fiel sintonía de los 950 de la M Armonías Boyacenses. Nos vamos de canciones, diga Jaime Castro y los Filipichines.
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La hora en Colombia, las 5 de la mañana, 11 minutos y 11 minutos, llega por aquí las gaviotas. Nos vamos de saludos aquí para los oyentes que están madrugando con nosotros en el 311-528-3800, Armonías Boyacense. Dice por aquí don José Auli Cucunuba, nuestra gente que está por allí en Cibaté, a esta hora de la mañana madrugando también con el frío intenso de este Valle del Sur de Cibaté. Ahí en el sur de Bogotá. En Colombia, 5:11 minutos, llegan las gaviotas. Esto dice...

La hora en Colombia, las 5 de la mañana, 14 minutos, 5, 14 minutos en los 9:50 de la Armonías Boyacense. Saludando a toda nuestra gente, diciéndoles buenos días campesino, buenos días para todos ustedes que están madrugando a esta hora con nosotros en este día miércoles.

Las canciones, los éxitos, la buena música. Estamos en Buenos Días Campesina. En este día miércoles acá les llamo las buenas canciones. Ustedes que están a esta hora preparándose para salir al trabajo, muchos están trabajando a esta hora, muchos están esperando ya entregar el turno. Llega Las Palomas, se llama Ojitos Provincianos. Nos vamos de más saludos para más oyentes. 311-528-3800. Don Andrés Soler dice por acá también en la sintonía total de los 950. Nuestra gente que está allí en Sogamoso. La señora Estela Medina también. Llega a Las Palomas con Los Ojitos Provincianos en Colombia, 518 minutos.

Más música para más oyentes. En este amanecer acá estamos con la dirección general de Don Simón Ortiz Medina, llevándoles a todos ustedes la buena programación, la buena música en este día espectacular. Bueno, don Héctor Chitivo también aparece por acá con nosotros. Dice que está saludando a la señora Isabel Barón, a Fabián, Marcela y Ernesto Chitivo Barón. Quiere escuchar por aquí el tema de las palomas. Ya viene más música carranguera, más música carrilera. Después el turno es para la música carranguera. Por ahí está don Héctor Tipazoca. A esta hora también ya tomándose un tinto, disfrutando de la mañana. Por acá seguimos con las canciones. Música, música. 5 de la mañana, 20 minutos.

0: Las 5 de la mañana, 25 minuticos, 525 minutos. Cuando reces el rosario, dice por acá Néctor Chitivo. Con muchísimo gusto, acá lo complacemos con el gusto musical, el saludando a toda su familia. 525 minutos.
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canción en los éxitos 5 de la mañana, 27 minutos, las 5:27 minutos. Llega por acá esto que dice: se le prendió el cañal. Y vamos con la gente, con la buena música, con la buena programación. A don Héctor Gilbes, por aquí estamos con la música. Buenos días, campesinos.

0: Ahí estamos con la buena música, 5 de la mañana, 31 minuticos, las 5:31 en Armonías Boyas en 950 en el AM. Por acá vamos a escuchar estos mensajes, ya regresamos. David Rivera está solicitando por acá, dice, los mensajes, las canciones, dice, vengan las copas, con muchísimo gusto. 5:32 minutos en los 950 Armonías Boyacenses.
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0: Estamos con la mala música. Don Pablo Campo G está con nosotros también acá en los 950 de la M Armonías Boyacenses. Buenos días.
1: Buenos días, don Jairo. ¿Cómo amaneció?
0: Bien, señor.
1: Reportando sintonía, su fiel oyente Pablo Campos del municipio de Pinzón, con el marca el barrio de La Vista. Saludar a todos los oyentes armoniosos. Saludar a don Genaro Toa y a la señora Marezuna de Red Tencho Contacto con Dinamarca. Saludar a don Jaime Rodríguez en la vereda de Son Trabajo. Saludar a don Luis Casales en la vereda de Osavita, sector Los Pinos. A Melfare me regala el temita musical, señorita campesinita del compa Brian. Gracias. Buen día, feliz turno, don Jairo.
0: Listo, con muchísimo gusto. Los 950 de la M Armonías Boyacense, las canciones, los éxitos, llega por aquí la música parrandera. Ustedes son los que están programando en el 311.
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Las 5 de la mañana, 43 minuticos, 5:43 minutos en los 950 de la M. Está la señorita campesina, señorita campesinita, dice por aquí don Pablito.

Ahí estamos con la buena música, con la buena programación. Buenos días, campesino. Don Pedro Cruz también aparece por acá con nosotros. Dice, solicitando por aquí la música. Bueno, estamos con música carranguera y carrilera. Don Pedrito Cruz desde Venta Quemada. Y también tenemos más selección musical a esta hora de los oyentes. Don Laureano Borges desde la capital de la República quiere escuchar de nuevo por aquí a don Héctor Ariza. Dice don Laureano que quiere escuchar Triste Despedida. Estamos saludando a nuestra gente que está por allí en los diferentes sectores de la geografía colombiana. En Colombia usted escucha Armonías Boyacense 950 de la M. Bueno, don Héctor Ariza, aquí está la música y complacemos el gusto musical de don Laureano Borges. 5:47 minutos.

Ahí está la música con Héctor Ariza, triste despedida y llega perdono tu falsía, dice por acá los chamaquitos, don Humberto Zipacón, nuestra gente que está por allí en Bocigas Centro, 9 minutos, ya faltan para las 6, avanza la mañana, está pasando rápidamente, ya hace 51 minutos, iniciamos la programación de Armonías Boyacenses.

Ahí estamos con la buena música. Dice por acá los mensajes, las canciones, los éxitos, la buena programación en Armonías Boyacenses. Buenos días, el saludo para Marco Fiel Otálora Jerez con motivo de su cumpleaños hoy. Cumpleaños un día como hoy, 30 de septiembre. El saludo cordial que le están viendo toda su familia, su padre don Vicente Israel Otálora, su esposa Juliet Briceño, sus hijos Cristian, Sofía, José Otálora Briceño, sus hermanos, tíos, primos, compañeros y amigos de trabajo. Le desean un feliz cumpleaños a Marco Fidel Otálora con muchísimo gusto. Bueno, a las 5 de la mañana, 54 minutos, 5:54 minutos. Por aquí le cantamos o le cantan en estas fechas especiales a nuestra gente en Colombia. Usted escucha Armonías Boyacenses.

Las 5 de la mañana, 58 minuticos en el amanecer frío en el departamento de Boyacá, pero con la buena música de Armonías Boyacense 950 en el AM. Estamos viviendo buenos días, campesino. Completamos la primera hora de saludos a esta hora en los 950 del AM. La primera hora de buenos días, campesino. Saludo para don Irene Arcos Suárez. Continuamos con la buena música, vienen los espacios comerciales y ya viene más música en Armonías Boyacense. Buenos días, campesino, 2 para las 6.

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2: José Antonio les vuelve a dar esta bienvenida a esta hora hoy. Hoy compartiendo con todos ustedes. 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Quiero compartirles mis conocimientos, mis secretos, para que usted salga de esa complicación económica, salga de esa complicación, de esa dificultad. Quiero que sepa que yo, José Antonio, el hombre de la riqueza, el hombre que tiene los conocimientos para entregárselos a usted, simplemente usted llama, participa, me dice, y yo con mucho gusto le voy a decir si es, no es apto para ganar, si en aquella finca, en aquel negocio, en aquella casa hay algo negativo o hay algo de riqueza, esmeralda, beta. Aquellas personas que tanto me han buscado, donde yo he ido, siempre he dicho no lo hay o sí lo hay. Hablo con la certeza, hablo con la seguridad, y por eso a esta hora quiero hacerle la invitación a todos, a que si usted por algún motivo, tantos años de intentar ganar un chance, de apostar una rifa, de apostar un baloto, tanto tiempo haciendo huecos en su finca, escuchando ruidos, viendo imágenes, viendo luces, y no ha podido, yo personalmente le voy a decir si hay o no hay, sígalo intentando o no lo siga intentando. Yo personalmente le voy a decir, usted puede ganar tal día. Yo hablo con seguridad, yo hablo con franqueza, yo hablo simplemente con la verdad. Aquí muchas personas me catalogan como brujo, muchas personas me catalogan, no, mire, yo tengo conocimiento y lo comparto, visito a aquellas personas también, como lo he dicho en varios programas, en diferentes lugares, respeto el conocimiento de la madre naturaleza. Gracias a Dios, yo le puedo decir a usted, amigo, amiga, ¿cuál es el día exacto? ¿Dónde, cómo, cuándo va a apostar? Por eso, yo no le voy a mandar a apostar a usted a una lotería 10 mil pesos, 5 mil, vaya, juéguela y espere un mes, dos meses. Diariamente juegan 25 a 40 loterías aproximadamente. 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Juegue tal número de tres cifras, de cuatro cifras. Juéguelo así, de esta manera, en tal sitio, en tal lugar. Así lo voy a hacer porque yo sé, escucha bien, que yo puedo lograr. Yo he ganado, yo he compartido. Aquí las personas llaman, mandan sus mensajes, me mandan sus nombres. Me dicen, José Antonio, gracias. José Antonio, gracias por compartir ese conocimiento. Y lo que yo he hecho es compartir con todas aquellas personas que de alguna u otra manera saben que tienen esa necesidad, aquellas personas que tienen esas hipotecas, aquellas personas que han querido viajar, conocer, aquellas personas que han querido pagar esas deudas. 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No lo haga porque yo le estoy convenciendo, porque yo hablo bonito o hablo feo. No lo haga por eso, hágalo con ese conocimiento en que usted puede apostar y ganar. Mire, 10, 12 personas, 15 personas que me escriben, a veces simplemente le digo a una, juegue tal número, juegue este de tres cifras, juegue este de cuatro cifras, porque de resto son personas que a veces no tienen fe, no tienen creencia. 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Así lo hablo, y así lo hablo claro, porque me gusta hablar claro. 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Por eso, cuando usted decida, ya sea hoy, en un mes, en un año, decídalo porque en realidad usted necesita, decídalo porque en realidad usted quiere, decídalo porque usted en realidad se va a dar cuenta que las cosas pueden mejorar. 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Así es.
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Las 6 de la mañana, 10 minutos, 6-10 minutos en Armonías Boyacense 950 en el AM. Estamos en Buenos Días, campesino. Frío intenso en el departamento de Boyacá, pero con el mejor ánimo, con la mejor energía positiva, iniciando una nueva mañana. Saludo cordial a esta hora. Revisamos por acá la línea WhatsApp 311-528-3800. La señora Alcira Hernández. Ese saludo para nuestra gente que a esta hora desde Cundinamarca se reporta con nosotros. 6 de la mañana, 11 minutos.

0: De la música, todos los éxitos, 6 de la mañana, 13 minuticos, 6, 13 minutos, avanzamos en esta mañana espectacular de buena música, música carranguera y carrilera, a esta hora en los 950 de la M, 6 de la mañana, 13 minutos, el saludo cordial ahí para nuestros oyentes que están siempre en la sintonía total de los 950 de la M, Armonías Boyacenses, oyentes a esta hora.
1: Buenos días para reportar sintonía desde Guaita, Boyacá.
0: Sí, señor, con muchísimo gusto, cuénteme.
1: Me regala la canción Voy a tirarme a los vicios de Banda El Recodo.
0: Listo, muchas gracias. Con muchísimo gusto. Ya le buscamos por aquí las canciones a nuestros oyentes que están ahí. Antes llega esto que dice Borracho por ti.

La hora en Colombia a las 6 de la mañana, 16 minuticos, 6, 16 minutos en los 950. Don Carlos Zaraque dice por acá, buenos días, para enviarle saludo a todos los oyentes de parte de Carlos Zaraque desde Belén, en el departamento de Boyacá. Sintonizados con la buena programación de Armonías Boyacenses, con muchísimo gusto. Bueno, ya nos vamos de más canciones, de más buena música. Por acá nos vamos con Juventud Rumbera, dice Los Sabanales, 6, 17 minutos.

La hora en Colombia a las 6 de la mañana, 21 minuticos, 6, 21 minutos en los 950 de la M. Armonías Boyacenses. Avanzamos en este día miércoles 30 de septiembre con toda la música, con todos los éxitos, con la programación y por supuesto con todos los oyentes que están aquí con nosotros. Bueno, ahí estaba don Carlos Araque, don Laureano Borges en la capital de la República, don Pablo Campos por allí en Villa Pinzón. Y por acá nos vamos con esto que dice así ustedes programando en el 311. La música, año y medio, llegan las jefas, 621.

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1: Las 6 de la mañana, 25 minutos en el territorio nacional. Ustedes escuchan Buenos Días, Campesino, aquí llevándoles a todos ustedes la buena música. Don Pablito Espinel Sierra, allá en Independencia de Sogamoso, también el hombre reportando sintonía. Usted nos puede marcar 311-528-3800. 311-528-3800. Acá tiene su saludo y, por supuesto, la música de su preferencia.

En Colombia tenemos las 6 de la mañana, 28 minutos, 628 minutos, en los 950, señora Dalinda Cárdenas, don José Mora, nuestra gente que está por ahí en el sector detrás del alto, disfrutando de la buena programación. Por acá llega Gregorio Pardo, dice, lo juro por Dios.

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3: 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Lo que ellos digan, eso es lo que hay que hacer, esos espíritus. Yo, por ejemplo, le digo a usted, hermano, ¿por qué razón ha sufrido en la vida? ¿Por qué ha tenido tantos fracasos? Hablo con un espíritu de su familia y ese espíritu me va a contar todito. Me va a decir, desde antes inclusive de que usted llegara a este mundo, desde que estaba en el vientre de su mamita, qué era lo que pasaba o qué pudo haber pasado con ella. Y por eso usted nació, llegó a este mundo con un poco de dilema, de problemas. 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Desde que yo llegué a este mundo, ya llegué con ese conocimiento, no total, sino que mi madre era una espiritista también y mi padre igualmente. Mis ancestros me han dejado los conocimientos. Pregunta por acá la hermanita Rosmira. Rosmira me dice, yo resido aquí en Bello, Antioquia. Ah, felicitaciones, saludo para los amigos en Bello, departamento de Antioquia. Ella pregunta, hermano, quiero que me diga si la enfermedad de mi mamá es grave o no. Ella está en una silla de ruedas y la otra vez los médicos me prometieron que ella iba a durar muy poco, pero ya lleva más de 5 años y nada que se ha curado. Hemos llevado a muchos tratamientos, ayúdenme por favor. 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
1: Y ya tenemos en Colombia a las 6 de la mañana, 44 minutos, 16 para las 7. Continuamos en Buenos Días, campesino. Don Audelino Acevedo, nuestra gente que se reporta esta hora por allí desde Río Chiquito, nuestra gente de Tibasosa, de Nopsa, de Sogamoso. Saludo cordial para ustedes que están siempre con nosotros madrugando en esta bonita mañana con buena música.

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1: Y la selección musical la hace usted en el 311-528-3800. 6 de la mañana, 47 minutos, 13 minutos faltan para las 7. Don Genaro Tobal, la señora María de Jesús Navarrete, y que no se les haga tarde. Aquí seguimos con la buena programación, con la música que ustedes solicitan a esta hora en Buenos Días, campesino. 13 minuticos faltan para las 7 de la mañana.

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1: Y la música no se detiene. Buenos días, campesino, don Cristóbal Niño. Le cuento que ya solo faltan 8 minuticos para las 7 de la mañana. Que estamos rodando una mañana un poco fría, pero es nuestro clima aquí en el departamento de Boyacá. Deseándoles a todos ustedes el mejor de los días. 8 para las 7, don Cristóbal Niño. Buenos días, campesino, dice.

Avanza la mañana del día miércoles. Faltan 7 minutos para las 7 de la mañana en los 950 de la M. Llega por aquí las 4 horas, 7 para las 7. Acá con toda nuestra gente que está en la sintonía total. Música carranguera y carrilera. Ahí estaba también don Carlos Araque solicitando Soy Minero en Colombia. Usted escucha Armonías Boyacenses.

Aquí seguimos de buenos días, campesino, buenos días para todos los oyentes. 6 de la mañana, 56 minuticos, las 6:56 minutos en Armonías Boyacenses. Bueno, para nuestra gente que está por allí disfrutando de la buena música, esta hora dice: cuando suenan las campanas. ¡Ay!

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3: Las 7 de la mañana en Colombia, un minutico, 7-1. Acá llega Heridino, se lo va a dar para la señora María Orrego, para nuestra gente de Galleta en el departamento de Cundinamarca. Esto dice así, 7-1 minuto. ¿Qué?

Ok, esta coqueta dice por aquí, heredero, las canciones a las 7 de la mañana, 5 minutos, 7, 5 minutos de los 950 de la M. Armonías Boyacenses, allá don Belisario Martínez y toda nuestra gente de Quebrada de Beceras, ahí escuchando la buena programación de los 950. Esto dice así, tuvo casi una flor las hermanas de Goya 2, 7, 5.

De la mañana, 8 minuticos, llega por aquí esto que dice: por el amor a Diana, las canciones, los éxitos, don Sergio Camelo y toda nuestra gente por allí en Chocontán, en el departamento de Cundinamarca. Aquí estamos con la buena música, esto dice así.

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1: Y acá seguimos de buenas canciones, de buena música. Lino Acevedo, le cuento que ya son las 7 de la mañana, 14 minutos. Nuestra gente de Río Chiquito. Seguimos de canciones, estamos en Buenos Días, campesino. Más música para todos los oyentes aquí en el departamento de Boyacá.

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1: Las 7 de la mañana, 17 minutos en Colombia, 7:17. Más y mejor música a esta hora con ustedes en Armonías Boyacenses. Estamos en Buenos Días, campesino.

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1: En Colombia son las 7 de la mañana, 20 minutos, 7:20. Don Josecito Tobar, también por allí en Satiba Norte. Allí también estamos saludando a los hermanos Gómez, toda nuestra gente que siempre se conecta con nosotros, escuchando la buena programación de Armonías Boyacenses. 7 de la mañana, 20 minutos.

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1: Las 7 de la mañana, 24 minutos. Armonías Boyacenses presentándole buenos días, campesinos. Señora Cecilia Gamboa, nuestra gente de Santa Sofía, aquí en el departamento de Boyacá. Saludo cordial para usted, 7 de la mañana, 24 minutos. Aquí continuamos con buenos días, campesinos. Ustedes quizá están en su lugar de trabajo. Ahí estamos con la buena música acompañándolos todo el día.

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1: La hora en Colombia, las 7:27 minutos, 7:27 minutos, esperando esos rayitos del sol a esta hora de la mañana. En algunos sectores todavía hace bastante frío. Estamos de saludos con todos nuestros oyentes. El saludo cordial a esta hora le corresponde aquí en el 311-528-3800 a nuestros oyentes que están en la fiel sintonía de los 950 de la M, don Irenarco Suárez. Don Irenarco Suárez, se saludo para usted que está ahí en la buena sintonía. 7:27 minutos.

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2: Amables oyentes, reciban el saludo cordial, ameno, respetuoso de su amigo y orientador, el maestro José. Como siempre, pidiéndole a Dios que en su hogar reine la paz, la dicha y la felicidad. Nuevamente están en sintonía del programa que le da luz al oscuro sendero que conduce de la tristeza a la felicidad. ¿Qué te inquieta? ¿Juegas y pierdes? ¿Enamoras y fracasas? ¿Te has visto conllevado por la envidia, la maldad, la hechicería? ¿Eres una persona deseosa de salir adelante, de encontrar la paz, la dicha, la felicidad? 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
3: Muy buenos días, mi nombre es Carmen Espinosa, soy de la vereda Venta Quemada. Puedo recomendarles a mis vecinos, a mis parientes, allegados, y recomendarles al maestro José. Hace 2 años estábamos en una situación muy crítica con mi esposo. Estábamos a punto de divorciarnos con él, a mis hijos los asustaban de noche, y gracias a él pues salimos. Se lo recomiendo, es una buena persona, gracias a Dios pudimos salir adelante, estábamos muy endeudados y todo eso, pues gracias a él pudimos conocer otra vez la luz del día.
2: No olvide, amigo oyente, que usted que me está escuchando en su casa, en su hogar, es una persona que desea encontrar nuevamente la paz, la dicha, la felicidad, encontrar el amor. Se ha cansado de buscar esa curación, esa sanación. Ha visitado a cientos y cientos de personas, pero no le han podido ayudar, no ha podido encontrar la curación, no ha podido salir adelante, se ha perdido. 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Vamos con pregunta que me hacen a través del 310-768-0555. Me pregunta aquí una señora, me dice: maestro, regáleme una fórmula para el dolor de estómago. Sufro de una úlcera gástrica muy grande. Eso me entra una griera y no sé qué hacer. He tomado cantidades de pastas como el genoprazol, la milanta, y eso no me sirve para nada. Bueno que sí, señora, acá dice el nombre, Margarita Rivera, municipio de Villapinzón. Saludo cordial a la gente de Villapinzón. Bueno, mi querida señora Rivera, mire, sufre de ese problema de la úlcera. Se me consigue esto, esto es muy sencillo. Va a hervir especialmente los hollejos de la papa. Va a agregarle especialmente unas hojas frescas de lo que es la caléndula. Herve hollejos de papa, hojas y flores de caléndula. Las pone a cocinar. De esta infusión se me va a tomar de 2 a 3 pocillos al día. Lo va a hacer durante 45 días. El tratamiento es largo. hay muchas personas que tienen la Bacter pylori, que es esa bacteria que casi la tienen muchas personas, es muy común, ¿no? Y esta bacteria provoca esos dolores gástricos. ¿Cómo la vamos a reducir? Tomando el cocido del ollejo de la papa con la caléndula. Vamos a conseguir también especialmente lo que es el abrojo y lo hervimos con el poleo. Lo hacemos en infusión y lo tomamos en las tardes. Adiós úlcera, adiós Bacter pylori. Esa bacteria se va, se acaba y usted vuelve a estar bien. 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
4: Que vengan acá donde el hermanito José, pues la verdad, los que necesitamos este favor, lo pedimos a Dios y a la Santísima Virgen. Es el momento que se den las cosas, se den los resultados. Espero invitar a todo lo que es Boyacá, Cundinamarca, Santander, todos sus alrededores. A la hermana José, pónganle fe.
2: Bueno, me pregunta aquí la señora Ramir, del señor Ramiro Contreras, del municipio de Sogamoso. Maestro, necesito una ayuda para mi camión. Soy agricultor y tengo un carro y mantiene a todo momento varado. Me ha tocado sacar préstamos al banco para mandarlo a reparar. No sé qué hacer con este carro. No es un vehículo tan viejo. Es un camión modelo 2017. Todavía lo estoy pagando, maestro. ¿Qué me está pasando? Mi fecha de nacimiento es el 17 de mayo de 1977. Bueno, aquí don Ramiro le hago el estudio a través del tarot. 17 de mayo, regido bajo el signo de Tauro. Hombre trabajador, luchador, mucha envidia a su alrededor. Quiero que me haga este lavado. Consiga la ruda, la cicuta, la sal marina. Riéguela. Las plantas debajo del asiento del conductor y en la parte del motor, rociele agua, cocine la ruda, la cicuta y la sal marina y échele encima a ese motor, échele a esa carrocería donde usted se sienta para que se vaya esa fuerza maligna y decrete y dígale: yo te decreto, yo te libero de cualquier fuerza maligna, de cualquier brujería. La palabra tiene cumplimiento. Lo que uno hable, lo que sale de su boca, sea para o malo, para bien, tiene poder. Apréndanse de eso. Vamos a sacarlo adelante. 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

Estamos con la buena programación, con la buena música. Dice: buenos días, armonías boyacenses. El saludo para Barbarita Beltrán y don Miguelito Bella, los abuelos por allí escuchando la buena programación, la buena música. Señora Barbarita Beltrán y don Miguel Abella, desde la distancia, dice, desde Toquilla, Boyacá, los están saludando. Dios los bendiga con muchísimo gusto de parte de sus nietos Luis y Janet. Con mucho gusto, ahí están saludados. 7:41 minutos.

0: Qué bueno poder continuar con todos ustedes a esta hora, 7 de la mañana, 44 minutos, con la mejor selección musical para toda nuestra gente que está ahí en la sintonía a esta hora, usted que está disfrutando del desayuno, las personas que todavía no han salido a trabajar, que tienen la oportunidad de salir más tardecito, están desayunando, están compartiendo ahí con nosotros. Y usted que va a descansar hoy, ¿por qué no? Ahí también va escuchando los 950 de la M con la música carranguera, con la música carrilera. Aquí estamos para llevarles a todos ustedes la buena música. 744.
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Las 7 de la mañana, 51 minuticos, 7:51. Bueno, don Sergio Camelo, por acá llegan los paranderos de Coscuez con la boquita risueña, 9 para las 8.

Don Belisario Martínez y nuestra gente de Quebrada de Becerras en el departamento de Boyacá, por allí nuestra gente que está disfrutando de la buena música, dice, pobre el pobre, ya viene la feria de San Vitoco, la feria de San Victorino, con el son de allá, 6 minuticos, ya faltan para las 8 de la mañana, se nos pasó ya, buenos días campesino.

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1: Y continuamos con la buena música. Ustedes que siguen marcando nuestra línea celular 311-528-3800, don Faulinio Bayona, desde Pacho, en el departamento de Cundinamarca, ha estado conectado desde muy temprano con nosotros. Muchas gracias a ustedes que siempre están en la sintonía. 4 minuticos ya para las 8 de la mañana.
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2: Amables oyentes, reciban el...
3: La hora en Colombia, las 8 de la mañana, un minutico, 8-1, los 950 de la M, Armonías Boyacenses. Aquí vamos con los...

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0: La hora en Colombia, a las 8 de la mañana, 7 minutos, 8, 7 minutos de los 950 de la M.
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0: marque ya 311-528-3800. Bienvenido.
1: ¡Salve!
0: La hora en Colombia, las 8 de la mañana, 8 minutos. A partir de este momento llegan los saludos musicales en los 950 de la M Armonías Boyacenses. Acá, como siempre, con la voluntad de Dios y, por supuesto, con la dirección general de Don Simón Ortiz Medina, les llevamos a todos ustedes las buenas canciones, la buena música en esta mañana espectacular. 8 minutos. La dirección general de Don Simón Ortiz Medina, la torre de transmisores, la señora Blanca Martínez. Secretaria Ejecutiva Viviana Pulido, mi nombre es John Jairo Lara Ortiz, quien les dice gracias por estar acá con nosotros. Y de inmediato iniciamos con la buena música.

Las 8 de la mañana, 13 minutos, 8, 13 minutos en los 950 armonías boyacenses. Bienvenidos, aquí estamos en los saludos musicales en este día miércoles 30 de septiembre. Despedimos el noveno mes del año 2026, 30 de septiembre del año 2026. Aquí estamos con la buena música. Llega por aquí José Barete, Fernando Gil, con esto que dice una lágrima y un recuerdo en Colombia. 8 de la mañana, 13 minutos.

0: Colombia, tenemos las 8 de la mañana, 16 minuticos, 8:16 minutos, oyentes a esta hora en el 311-58-3800, ustedes programando a esta hora de la mañana.
1: Armonía, Virgencia, muy buenos días. Yo paso a saludar a mi compadre Gloria, a Félix, a Iván y a todos los programas. Escúcheme, mis hijos y ella de Farid Ortiz. Muchas gracias, bendiciones.
0: Con muchísimo gusto, el sentimiento vallenato llega a esta hora, 8 de la mañana, 17 minutos, las 8:17 minutos.

Laura en Colombia, ya tenemos las 8 de la mañana, 20 minutos, 8, 20 minutos en los 950 de la AM Armonías Boyacense. Sacaríamos las canciones, los éxitos, la buena programación a nuestros oyentes que están por acá en la sintonía total de los 950. Ustedes son los que están programando en el 311-528-3800, 20 minutos. Ya vamos a buscar por aquí las canciones allí a nuestro oyente, para nuestra gente, José Israel Ortiz. También estamos de saludos a esta hora. Llega por acá esto que se llama...

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1: Las 8 de la mañana, 23 minutos. Les reitero que yo estoy con la dirección general de Don Simón Ortiz Medina, llevándoles a todos ustedes la buena programación en el departamento de Boyacá y en Colombia. Don Carlito Saavedra, ahí en Sora, el hombre también en la fiel sintonía, los 950 de la M.

8 de la mañana, 28 minuticos, 8, 28 minutos. Las canciones, los éxitos, la buena música, los 950 de la EMA Armonías Boyacenses. Por acá seguimos de más buena música para nuestra gente que está ahí. Esto dice Río Grande.

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3: Juan Saramay, Arisca Pianda, Catacira, Guaracira, Juca, Piraju, Samara, Cachira, Guarey. Bienvenidos, bienvenidas a este su espacio de los maestros, de los chamanes, Juan, Misael, Mateo, Samuel, cuatro mentes unidas al servicio, con conocimiento, con sabiduría y con poder de curación. Rezamos, conjuramos, magnetizamos, limpiamos la mala suerte, cortamos las enfermedades, curamos los males a través del secreto, el rezo y la oración. 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Llámenos, pregunte lo que necesite saber. ¿Quiere comprar? ¿Quiere invertir? ¿Quiere usted, querido amigo, mi querido hermano, hacer una gran inversión? 80, 100, 200 millones de pesos. ¿Desea comprarse una tratomula, una tratocamión que vale 500, 600, hasta 1000 millones de pesos? Nosotros le guiamos. ¿Quiere usted saber qué es lo que hay en su campo? ¿Le han dicho que hay un tesoro, que hay una riqueza, que hay una guaca, que le meta maquinaria amarilla, que allá lo que hay es una veta de oro? Señor, señora, por favor, no cometa el error, tráigame la tierrita, yo le estudio sin ningún costo, le digo qué es lo que hay y no me tiene que dar nada. 311-879-1122, vamos con testimonios, hermanitos que fueron curados y curadas y hoy dicen gracias. Adelante con el testimonio.
4: Mi nombre es Rafael Granados, yo visité a los hermanos por un problema que tenía muy fuerte, que venía hace años padeciendo, era la impotencia sexual. Gracias a un tratamiento que ellos me hicieron, me sacaron un daño que tenía en mi cuerpo, me lo mostraron y lo vi con mis propios ojos. Luego, después de tanto daño y de tanto maleficio que yo tenía, ellos me han ayudado en la parte de la suerte y del trabajo, ya que me dieron un numerito para la suerte y con él me gané 1.700.000 pesos hace 20 días. Quiero agradecerles todo lo bueno que han hecho por mí e invitar a cada quien que me está escuchando para que los visite y asista a la consulta con ellos y todo les sea positivo, así como lo fue conmigo. Muchas gracias, queridos hermanos.
3: Gracias, mi amigo. 311-879-1122. Luz Dari Ramírez, los dolores que tiene la rodilla es artritis y gota. Visíteme. También para Manuel Montes, dice que tiene dolencias a la rodilla derecha, es desgaste, hijito de Dios, necesita el cloruro. Consuma, oiga bien, 7 paticas de gallina, las pone a pitar, a cocinar, a hervir con una zanahoria, con un plátano hartón y 3 guineos. Esto luego lo licúa y se lo toma una vez por semana. 7 patas de gallina para esos dolores. Me dice en un mes cómo van esos dolores. 311-879-1122. Dice Carmenza, maestro, me recomendaron que tomara el cocimiento de la pata de res para los dolores que tengo en todo el cuerpo. Claro que sí, mijita, de ahí se saca la gelatina. De ahí se saca la gelatina, pero usted no le eche panela, no le eche dulce. Cuando saque la grasa de la pata de res, no le echen nada de dulce. Y usted agarra 2 cucharadas o una cucharada de esta grasa que queda, de este colágeno, y en una jarra para el chocolate, para toda la familia, lo echa, eso se derrite con el calor, lo bate y se lo toman. Es un beneficio muy bueno para la salud. Lo pueden tomar todos, niños, todos, mujeres embarazadas. Eso ayuda, mejor dicho, para la salud. Recuerden, tenemos el conocimiento y las recetas naturales para curar enfermedades, para sanar ese mal que lo tiene usted aquejándose, que lo tiene usted tirado en una cama, que está postrado, que ya está comiendo con mano ajena. Hermanito, levántese con el poder de Dios, el poder de Jesucristo, los secretos de los chamanes. Nosotros le daremos solución. No estamos mintiendo, no venimos a mentir ni a engañar a nadie. 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Tenemos testimonios, más personitas que dicen gracias, me he curado, me he sanado. Adelante, Misael.
5: Bueno, hermanito Juan, hay más testimonios. Hay otra hermanita que ella viene desde muy lejos.
6: Eso, yo les digo a las personas que visiten al maestro, que yo, mejor dicho, tenía un broto hacía un año y no, mejor dicho, ya no me valía droga y droga, y bendito sea mi Dios, vine donde el maestro y, mejor dicho, ya me estoy curando, ya estoy bien, bendito sea mi Dios, que visiten al maestro.
5: Este broto usted lo tenía por los brazos, por el cuello, por el pecho, por la cara, sí, por todo lado. Madrecita, ¿usted qué más se había aplicado o qué lugares había visitado? Había visitado muchos lugares y nada que le habían dado esta cura, ¿no?
6: Iba a médicos y médicos y nada, no me daban en el chiste.
5: ¿Hoy cómo se encuentra, si el cuello, la parte más, o sea, la parte que le estaba afectando más, cómo se encuentra hoy?
6: Bien, ya me encuentro bien, bendito sea mi Dios, que le pido a la gente que visiten al maestro, que bendito sea mi Dios, que lo visiten, que eso es un médico muy bueno, un maestro muy bueno. Yo estaba, mejor dicho, y gasté plata, mejor dicho.
5: Por lado y lado. Sí. Usted vino aquí porque la recomendaron, sí, ¿cierto,
6: me
5: madre?
6: Me recomendaron porque yo me recomendaron porque yo tengo una grabadora y no, o sea, no me sirve, no coge.
5: No agarrara, mi
6: no. Y yo me dijo la vecina, dijo, vaya a tal parte, bendito sea mi Dios y la Virgen Santísima. Yo le recomiendo a la gente que visiten al maestro.
5: Hermanita, gracias por este testimonio. Hermanito Juan, siga adelante con el programa.
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Digamos por aquí el género musical, 8 de la mañana, 48 minutos, las 8:48 minutos, llega, dice, me cansé de rogarle, dice Pedro Infante, saludo para don Humberto Zipacón, para nuestra gente que está en Mosiga Centro, 8:49.

0: Donde la música, todos los éxitos, 8 de la mañana, 52 minutos, llegan los 100 parrandos llaneros. Acá seguimos, don Juan de Dios Martínez y toda nuestra gente que está en la sintonía total, 8:52. Faltan 8 minuticos para las 9 de la mañana. Ya viene más música, don José Israel Ortiz, por acá también nos está programando más música.
1: Armonía Villasense, muy buenos días. Nuevamente, señor José Israel Ortiz. No me paso para saludar a Félix, a Iván y a mi compadre Viloria. Me hace el favor y me programa el tema Volver por mis pasos de Juan Carlos Arabanda. Muchas gracias, bendiciones.
0: Volveré por mis pasos, ya viene Juan Carlos Arabanda. Antes llega para acá los 100 parrandos de llaneros con Ovidio Rivera, Oviedo Oro.

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1: Las 8 de la mañana, 53 minuticos, 8:53, solo faltan 7 para las 9. Aquí estamos, el saludo para nuestra gente de Floresta en el departamento de Boyacá. Bueno, y estamos saludando a Joana Morales, a toda la familia Morales que están en la sintonía. 7 para las 9, en saludos musicales.

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En Colombia, a las 9 de la mañana, 14 minutos, 9, 14 minutos, en los 950 de la M, Armonías Boyacenses. Aquí seguimos de canciones. Llega por acá el sentimiento vallenato, lo hace Rafael Orozco. Estamos hablando por allí a don Alejandro Palmar y a toda nuestra gente que está siempre con nosotros en la fiel sintonía. 9, 14 minutos.

En Colombia tenemos las 9 de la mañana, 19 minutos. 9, 19 minutos. Armonías boyacenses. Acá le llamamos Don Fabio Mejía López. Llega la música acá con Romulo Caicedo.

0: 22 minutos, dice por aquí Luces Nelly García desde Buga Valle. Saludo cordial ahí para nuestra gente. Por acá tenemos más mensajes a esta hora de esta en esta mañana 9:22.
1: Amigo locutor, muy buenos días.
0: Buenos días.
1: Reportando sintonía desde Pitaito, Huila.
0: Señor.
1: Un día muy asoleado, bueno, pero estamos recolectando cafecito. Estamos bien, gracias a Dios. Y para saludar acá al popular Juanchito, que está encocadísimo el hombre, y para pedirle la canción, Bonito el Día de los Serranitos.
0: Listo, con muchísimo gusto ya le buscamos por acá los temas, las canciones, los éxitos, la buena programación. Por acá para nuestros oyentes que están allá en Pitalito, en el departamento del Huila, allá escuchando Armonía Boyacenses.

Ya vamos ahí con las canciones para nuestros oyentes que están por acá sintonizados con la buena programación, con la buena música en los 950 de la M Armonías Boyacense, siempre llevándoles a todos ustedes las buenas canciones, los buenos éxitos en esta mañana espectacular del día miércoles 30, despidiendo el mes. Selección musical para toda nuestra gente que está siempre con nosotros, disfrutando de la buena música. En el 311-528-3800 ya vamos ahí con nuestra gente que nos programa a esta hora. Ya viene bonito el día antes, llega por acá la fiesta, banda fiesta con Fiesta Imperial.

Las 9 de la mañana, 30 minutos, 9, 30 minutos, ya viene más música aquí para más oyentes, aquí seguimos de canciones, la música para todos los oyentes, dice por aquí Franci, la voz popular de América, mío, solo mío, 9, 30.

La hora en Colombia, la 9 de la mañana, 33 minutos, 33 minutos en los 950 de la M. Armonías Boyacense. Dice por acá, don Efren Villamil, que quiere escuchar por acá Bailamos Señorita. Bueno, ahí vamos llevándole la buena música. Y por acá también nos están solicitando Los Rancheritos Bonito el Día. Vamos a ver por acá. Y así tenemos más suerte por acá con... Ya viene Bonito el Día antes, don Efren Villamil. Dice que quiere escuchar Bailamos Señorita. Y bueno, ahí les vamos, llevando las canciones, los éxitos, la buena programación a todos los oyentes. Vamos de música carranguera. Bailamos Señorita. Vámonos para Cabeceras de Arcabuco. Jorge Velosa dice...

Hablar en Colombia, las 9 de la mañana, 40 minutos, 9, 40 minutos en los 950 de la M Armonías Boyacenses. Bueno, ya viene, bonito el día, ya viene canciones. Vamos a ver por acá con los oyentes. Esto dice Concho Diluviano y los Rayos, la Culebra Pollera.

Venga, la ruletera, 9 de la mañana, 46 minutos de la mañana del día miércoles, la mitad de la semana se vive con armonías boyacenses. Bueno, me aprendí, Yamil, Don José, Israel Ortiz, todos ahí en la sintonía de los 950. Vámonos de más saludos por acá y de más canciones. Esto dice...

La hora en Colombia, las 9 de la mañana, 52 minuticos, 9:52 minutos. Bueno, vámonos de más canciones. Dice por aquí La Ley de la Vida con Vicente Fernández. Don Roberto Sánchez, por allí en Cortadera Grande, nuestra gente de Zotaquira, faltando 8 minutos para las 10. Esto dice así con Vicente Fernández, La Ley de la Vida.

Las 9 de la mañana, 55 minutos, 9:55 minutos. Dice por aquí el sentimiento llanero, las aves de mi llano, don Juan de Dios Martínez en Comaral. 4 minutos ya faltan para las 10 de la mañana, aquí como siempre con la dirección general de don Simón Ortiz Medina.

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1: Y en una mañana fresca, una mañana agradable, le sigue acompañando 950 en el M, Armonías Boyacense, don Samuel López, en el Tejar Arriba, Nuevo Colón. El hombre saluda a todas sus 16 veredas, dice por allí, don Samuel López. También saluda en Bogotá, en el barrio Kennedy, a toda su familia, aquí en Tunja y en Boyacá. Y aquí está la buena música, 1026.

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1: Las 10 de la mañana, 30 minuticos, 10:30 minutos. Nosotros continuamos con buena música. Don Luis Torres, en el municipio de Soracá, siempre presente. El hombre con la maquinaria agrícola, ya el Maxi Ferguson, a todo voltaje. Seguimos de canciones, don Luchito Torres, 10:30 minutos.

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1: Las 10 de la mañana, 34 minutos. Aquí continuamos con los saludos musicales. Gracias a toda nuestra gente que está ahí en la sintonía a esta hora, en esta mañana, compartiendo. Usted que va en el carro particular, usted que está en la finca, usted que está trabajando, usted que está ahí en el local comercial, aquí le vamos llevando a todos ustedes la buena música. Don Agustín Cuadrado nos marca aquí el 311-528-3800. Nuestra gente de Santa Sofía, muchas gracias a toda la gente que está por allí en este sector disfrutando la buena programación de los 950 de la M. Aquí continuamos con la buena música. Estamos en los saludos musicales, 10 de la mañana, 34 minutos.

Y así la supo Omar. 10 de la mañana, 38 minutos, dice por acá los mensajes. El saludo, dice John Jairo, buenos días, reportando sintonía desde la Vereda Pedregal. Felicitar a don Carlos Manuel Díaz. La señora Virginia Sarmiento lo está saludando a don Carlos Manuel Díaz en su cumpleaños. ¿Quieren escuchar la música de Pedro Infante? Con muchísimo gusto. Bueno, señora Virginia, saludando ahí a su esposo don Carlos Manuel Díaz. Feliz cumpleaños, que sigan celebrando ahí con toda la familia. 10:39 minutos y acá llega esto que se llama En tu día, Pedro Infante. 21 para las 11.

Ahí estamos con la buena programación, 10 de la mañana, 42 minuticos, las 10, 42 minutos. Dice por acá don Rodrigo Conde de Pamplonita. Quiere escuchar, dice por acá, la selección musical con el tocayo Vargas. Con muchísimo gusto, ya le buscamos por aquí la música a nuestros oyentes de Pamplonita en el departamento de Santander. Acá estamos llevándoles la buena música, la buena programación. 10 de la mañana, 42 minutos. 10:42 minutos. Bueno, por aquí vamos a buscar por aquí las canciones. Y también nos está escribiendo por acá la señora Virginia. También la señora Luces Nelly García. Y vamos llevándoles a todos ustedes la buena música. Y nos vamos con la música del tocayo Vargas. En Colombia, 10 de la mañana, 42 minutos, las 10:42.

0: Ahí están los celos de mi mujer. Ahí estamos llevándoles a todos ustedes las buenas canciones, la buena música. Más oyentes en el 311-528-3800. Señora Cecilia Gamboa, que también ya nos reporta su sintonía en los 950 la AM.
1: Don Jairo, muy buenos días. Para saludar a todos los oyentes, para que me haga el favor y me coloque Borracho por ella y El Ñero. Don Jairo, muchas gracias, que tenga feliz mañana y que Dios lo bendiga.
0: Las 10:46, Borracho por ella.

En Colombia tenemos las 10 de la mañana, 50 minutos, acá con la dirección general de Don Simón Ortiz Medina. Le seguimos acompañando. Bueno, el complemento musical, señora Cecilia Gamboa, quería escuchar El Campesino y el Ñero. 10, 50 minutos, 10 para las 11.

Toda la música, 10 de la mañana, 53 minuticos, las 10:53 minutos en los 950 de la M. Armonías, voy a Cienses. ¡Gali Galeano!

La hora en Colombia, las 10 de la mañana, 57 minutos, 10:57 minutos. El puerto del olvido, Luis Miguel Calixto, también en la sintonía total.

Ya viene la música norteña, viene Camelia La Tejana, con muchísimo gusto en los 950 de la M Armonías Boyacense, siempre llevándoles la buena programación, la buena música en el 311-528-3800. Escuchamos mensajes a esta hora y ya regresamos porque la música no se detiene. 11 de la mañana, 11 en punto.

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Todo de la música, norteña y todo de la música aquí la tenemos en los 950 de la M. Bueno, nos vamos con algo de música tropical. Don Holman Jiménez, esto suena así 11.5.

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1: Las 11:10 minuticos. Así avanza la mañana espectacular de Armonía Boyacense 950 en el AM. El saludo cordial allá para don Luchito Pérez, nuestra gente que está por acá en el Alisal, en el municipio de Tuta, a esta hora de la mañana. 11:10, disfrutando de la mejor selección musical en Armonía Boyacense 950 en el AM.

Toda la música, los diferentes géneros, aquí los tenemos. Llegamos acá, la música dice solterito y a la orden también nos están programando por acá. A ver, antes tenemos mensaje. María Cristina Pineda quiere escuchar la voz de Jorge Velosa. Entonces, antes de solterito y a la orden, nos vamos con esto que dice Julia, Julia, Julia. En Colombia se escucha Armonías Boyacense 950. María Cristina Pineda, en la capital de la República, sintonizada con Armonías. Aquí le llamamos la buena programación, la buena música, 311-528-3800. La música de todos los tiempos en Armonías Boyacenses, 11 de la mañana, 13 minutos, 11, 13 minutos.

0: Julia, Julia, Julia, dice por aquí las canciones, 11 de la mañana, 17 minutos, las 11 y 17 minutos, más canciones, más oyentes en el 311-528-3800, Armonías Boyacenses. Las 11, 18 minutos, John Jairo Lara acompañándoles a esta hora de la mañana. Vamos a ver qué nos dice por acá los oyentes.
1: Habla Lirio Pulido aquí desde el sector del Salto de Tequendama, Cundinamarca. Por la ida a mesitas del colegio. Señor Amado, por... a mi Marina Gladys Reyes, mi padrino Gilberto Parra, a Daniela, por ahí los que me estén escuchando en Zamacán, Vicente Real de Talora. Señora Amado, puede regalar el temita, la que sea de los Arisa, gracias.
0: Ya vamos ahí con los Arisa, la que sea. Ustedes programan 311-528-3800, Armonías Boyacenses. 11:18 minutos en los 9:50. Y nos vamos con la música norteña. Esto se llama La Que Sea. Ustedes programan y nosotros les complacemos. Por acá llegan los hermanos Arisa. Esto dice así.

Ahí estamos con la buena programación, con la buena música, los 950 de la M Armonías Boyacense, 11 de la mañana, 28 minutos, señora Leonilde Morano, por acá está Disa Cantarenos, Vicente Fernández.

Acá entre nos dice Vicente Fernández, 11:31 minuticos. Bueno, llega por acá el sentimiento vallenato, don Fabio Aldemar Reyes, para nuestra gente de Villa de Leyva y también en la sintonía. Para usted que está transitando por aquí por la provincia de Márquez, ese saludo cordial a nuestra gente de Nahuatán, Ramiriquí, la señora Araceli Argüello. Y por acá esto dice el sentimiento vallenato, Tierra Mala, 11:32.

Llega por aquí el hermosísimo lucero, don Blachi Bata López, don David Humberto Roballo, en este día miércoles 30 de septiembre. Con la música, es las 11:37 minutos, 23 para la hora del almuerzo, 23 para las 12. Llega por aquí la buena música, esto dice el hermosísimo lucero. En Colombia usted escucha Armonías Boyacenses.

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1: En Colombia, solo faltan 21 minutos para las 12 del mediodía, 21 para las 12. Don Alonso Torres en la capital de la República, el hombre también desde muy temprano, sintonizado con los 950 del AM allá en el parqueadero Don Torres. 20 minutos ya faltan para las 12, cambia nuestro reloj y la música también cambia. Y acá seguimos disfrutando esta ya mediodía de
2: armonía. Oígame, compadre, Maratea tiene ganas de bailar, hombre.

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1: Y continuamos de canciones de buena música a esta hora en Colombia. Ya tenemos las 11:43 minuticos, 17 minutos faltan para las 12. Nos vamos de más saludos para la familia Ríos en Anorí, departamento de Antioquia. Por allí disfrutan de la buena música a través de las diferentes aplicaciones. La señora Rosa Ríos, esto dice así.

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1: La buena música, los éxitos, la mejor compañía la tiene usted ahí en su radio. Usted que está en el campo, allá en el potrero, en el surco, para nuestra gente que está allá en los invernaderos, usted que está manejando, usted que está en la finca, le cuento que son las 11 de la mañana, 47 minutos. Para nuestra gente que está viajando, muchas gracias por ese reporte de sintonía. Por allí estamos saludando a don Carlos Julio Ramírez, a toda nuestra gente, 11:47.

Ahí estamos con la buena programación, 11:51 minutos. Ya viene Doralicia Jiménez. También está por aquí la señora Rosalina Suárez desde Fusagasugá solicitando la música de Diomedes Díaz. Están solicitando la panameña. Bueno, ahí vamos poco a poco. Saludo allí para don Julio Ramírez. Esto dice La Media Vuelta.

0: Bueno, por acá me estaban solicitando a las 11:54 minutos. Dice por acá Rosalina Suárez desde Fusagasugá que quiere escuchar a Diomedes Díaz. Aquí la complacemos. Ya viene más música para todos los oyentes. Esto dice.
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0: va. A las 11:54 minutos lo mismo me da.
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0: Con Diomedes Díaz nos vamos con la selección musical 11:54 minutos. Selección musical 311-528-3800.

0: Laura, en Colombia, las 11:58 minutos, oyentes a esta hora también, ahí disfrutando de la buena programación, nuestra gente que está siempre con nosotros, de la Alicia Jiménez, gracias.
1: Buenos días, señores, Armonía Boyacense, los felicito por la programación, la música está muy bonita, señor locutor, anima muy bonito, gracias, Dios los bendiga. Quisiera escuchar la panameña de Rogelio Amaya. Gracias. Les habló Alicia Jiménez de San Bernardo, Cundinamarca, Vereda Los Andes.

escuchamos por acá Tu Maldito Amor de Rómulo Caicedo, y viene La Panameña, viene la pausa comercial y toda la música para que usted siga con nosotros. La dirección general la hace don Simón Ortiz Medina y esto dice así.

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2: Son las 12 del mediodía. Y 2 minutos.

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seguimos con ustedes, amigos oyentes de los 950 AM, Armonía Boyacenses. Estos son los saludos musicales en su segunda parte. Con los éxitos musicales del momento.

0: Parranguera de Carrilera, los éxitos rancheros, el mejor vallenato, la música tropical bailable. 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
0: 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J. Amado.
1: Ay,
0: bienvenido.
1: Me gusta.
2: Sí, señor, bienvenido, bienvenidos todos y cada uno de ustedes, mis oyentes, que están ahí en la sintonía, los que vienen tempranito, conectaditos con los 950 AM. También a los que van llegando al día el 950 a esta hora de la tarde, a los que van entrando a nuestra internet, ahí a emisoraharmoniaboyacenses.com o a las diferentes aplicaciones, ahí donde aparece nuestra radio. Con gusto, el saludo musical y la bienvenida para todos ustedes. Hoy es miércoles 30 de septiembre, fin de mes, señoras y señores, se acaba el mes del amor y la amistad y viene... El de las brujitas, dicen que no hay que decir el de las brujitas, que el de los niños, niños. Bueno, que haya para todos entonces. Y esta es la segunda parte de los saludos musicales, señoras y señores, que van desde este momento y hasta las 6 de la tarde. Los saludos musicales, donde usted puede programar, puede participar dejando su nota de voz, su nota escrita, su saludo. Ahí a través de nuestra línea telefónica 311-528-3800, línea WhatsApp. De 6 a 8 de la noche tendremos la hora del recuerdo, una hora para viajar y gozar en el tiempo, la hora del recuerdo 950 AM. Un viaje en el tiempo para disfrutar de la programación y de los viejos recuerdos. Todo esto con la dirección general de don Simón Ortiz Medina, en la Secretaría de Recepción Viviana Pulido, en la Torre de Transmisores Blanca Martínez. Acá les acompaña J. Amado, la voz alegre de la radio. Con gusto, señoras y señores, vamos hasta las 8 de la noche acompañándoles, entregándoles toda la música, todos los éxitos, todos los saludos que ustedes dejen a través de nuestra línea telefónica 311-528-3800. Bienvenidos. Ahí quedan con el dueto Dos Rosas, Jabón de Olor. Con gusto, 1 de la tarde, 3 minutos, 1 de la tarde, 3. Bienvenidos.

Seguimos de más éxitos musicales. Aquí llega Arias Bigod y esto es Predestinación. Nuestros oyentes ahí conectaditos pueden participar a través del 311-528-3800. 1:15 minutos.

0: Una de la tarde con 19 minutos, 1:19 en la tarde. A continuación, el siguiente espacio es de un arrendamiento al hermano Jesús. Ya regresamos con nuestra programación 9:50.
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3: Oyentes amables, bienvenidos sean ustedes a este programa del Centro Esotérico y Botánico del Hermano Jesús, este quien le habla, el Tata Mayor de Curanderos Ancestrales de Samayá. Este programa es veraz y es sincero, donde encontramos realmente la verdad, encontramos la ayuda espiritual para que nuestras vidas cambien alrededor de aquellas personas que nos odian, que nos desean el mal, y muchas de las veces, queridos hermanos, el enemigo lo tenemos en la propia casa. Hay familias que le tienen envidia a usted porque vive bien, porque usted con su esposa y sus hijos andan bien, y ellos no. El envidioso envidia a aquel que tiene, que no puede hacer lo que otro hace. Entonces se dedican a hacer el daño para que estas personas no triunfen, no prosperen, para que fracasen, para que enfermen, para que por donde metan la cabeza les vaya mal. Y tal vez hasta la muerte la pueden conseguir con un hechizo, con un bebedizo, con una porquería que le hagan a uno. Debemos de tener cuidado. Mire, yo quiero decirle, a Manuel Guerrero me mandó un WhatsApp. Este señor me explica, viene de San Vicente, una vereda, no me quiere decir el municipio, una vereda de San Vicente, me dice Manuel Guerrero, sí señor, de Santa Rosa. Esta persona me dice, hermano, de un tiempo para acá empecé a sufrir un dolor en una pierna. Don Manuel me dice eso. Esa pierna empezó a ponérseme a veces negra, a veces normal. Cuando me di cuenta me resultó un granito y empezó a salir pus. Y se me ha hecho una llaga ya ulcerosa grave. Yo quiero que me diga qué es lo que me pasa, porque ya he ido al médico, al hospital, y no me curan la llaga, no me curan nada. Querido hermano, al hacerle un psicoanálisis a usted, a su letra, don Manuel, a través de su WhatsApp, me estoy dando cuenta, querido hermano, que el problema suyo es delicado. A usted le picaron el rastro. ¿Cómo le pican el rastro a un ser humano? Cuando usted va caminando y el pasto está mojado o la tierra está mojada, deja la pisada, le agarran la pata izquierda porque el pie izquierdo es el que tiene fuerza. Y dése cuenta usted, muchas de las veces, el pie izquierdo siempre es el que se enferma. Le picaron el rastro, y cómo le pican el rastro, con la punta de un cuchillo le marcan la pisada. Le llenan de cal esa pisada, y le ponen la puya de la raya, y le rezan tres Padre Nuestros al revés, y otro rezo que le hacen, que no lo digo porque hay gente que se lo aprende, y inmediatamente van y hacen al vecino o la maldad. Le picaron el rastro y esta persona empezó a sufrir lo que él me dice, dolor en la pierna, después una picadura, como si le hubiera picado un mosco, y ahora la llaga. 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Tienen que apuntarle la pierna porque va a empezar a sufrir de tromboflebitis. Entonces esto más delicado. Quiero que se ayude usted mismo y se dé cuenta que la salud es el único tesoro que Dios nos deja en la tierra. Y si perdemos la salud, lo perdemos todos. ¿Qué saca usted con plata si no la puede disfrutar? ¿Qué saca con tener un carro si no lo puede manejar? ¿Qué saca con tener animales si usted no los puede ir a ver? ¿Qué saca con tener dinero en su bolsillo si no lo puede disfrutar? Entonces, ahí es donde nosotros encontramos ese camino que usted desea en ese momento, de salud, de prosperidad y de triunfo. Porque muchas de las veces una enfermedad lo lleva a la ruina. ¿Por qué? Porque usted no puede moverse y otras personas tienen que hacerle las vueltas a usted y lo están robando, lo están estafando, le están haciendo esto. Entonces es mejor que usted las haga personalmente, pero no tirado en una cama. 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enamorada cree que el esposo, porque sale un sábado o un domingo a tomarse unas cervezas, va y le dice a una bruja, a una pitonisa, que le entierre la naturaleza y lo vuelve estéril, lo vuelve y le daña la suerte, la prosperidad y todo. Entonces cuando ya se dan cuenta que ha hecho el daño, van a que le quiten ese mal, ya no son capaces, porque la pitonisa no es capaz de quitar ese mal. Eso lo hacemos nosotros, los curanderos ancestrales de Samayá, porque tenemos la capacidad ancestral de sacar ese daño y probarlo con hechos y que usted lo vea, porque si usted no ve, corazón no cree. Así le digo con fe y con devoción. 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A esta persona, que venga y me visite lo más rápido posible, porque cuando ya tenga la tromboflebitis no hay nada que hacer. Hay que apuntar la pierna. Entonces no es bueno eso, porque vamos a perder estabilidad emocional, psíquico y mental, y muchas de las veces llega la muerte prematura de tanto sufrimiento. Yo no quiero eso para ustedes, queridos hermanos. Nosotros estamos aquí para eso, porque usted puede visitar su médico, su clínica, su hospital, su seguro, pero allí no le van a encontrar eso que le estoy hablando, la envidia, la maldad, el daño que le han hecho a través de los gualichos, los entongamientos, a través de la maldad y del odio que sienten aquellas personas hacia ustedes. 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No se preocupe. Piense primero en su salud. Piense en usted, que la única persona que se puede ayudar es usted, nadie más. Porque después de que esté tirado en una cama, sea hombre o mujer, hasta ahí llegamos. Por eso les digo hoy, en el nombre del Padre, del Hijo y del Espíritu Santo, les deseo mucha paz en su corazón, mucho amor y mucha felicidad.
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0: 1:34 y don José Israel Ortiz allá en el Rosal, Cundinamarca. Muy buena tarde.
1: Armonía Boyacense, muy buenas tardes. Hola, José Israel Ortiz. Desde el Rosal, Cundinamarca.
0: Aló, buena tarde.
1: Por favor, me programa el tema de Son Panelero, el que va a fiestas. Gracias, buenas tardes.
0: Listo, mi querido amigo, allá desde el Rosal, Cundinamarca, don José Israel Ortiz, allá sintonizadito, participando en nuestra programación de 50 AM.

Una de la tarde, 38 minutos, una 38 en la tarde. Seguimos de más música. Por acá llegan los Ariza Show, señoras y señores. Nuestro oyente ya reportándolo la sintonía, ya desde el trabajo a esta hora, acompañaditos de la mejor. Muy buenas tardes, Jotica. Dios lo bendiga. Dios le acompaña en esta tarde, Jotica, para solicitar la canción de los Ariza Show, Declaración. Muchas gracias ahí a nuestros oyentes, la señora Patricia Heredia, en full sintonía de nuestra radio 950 AM Armonía Boyacenses.

0: Muy bien, una de la tarde con 42 minutos, una tarde con 42 minutos, y llega por acá los Diablitos y este tema que saliste para acá, don José Luis. Muy buena tarde.
1: Mi amigo Jotica, muy buenas tardes, un saludo muy especial para usted y todo el equipo de trabajo de Armonía Boyacenses.
0: Muchas gracias. Jotica,
1: para que por favor me regale un saludito y para mi esposa Andrea, y me regale la cancioncita Mi Novia Mujer de los Diablitos. Listo, Jotica, muchas gracias, muy amable y bendecido día.
0: Bueno, mi querido señor don José Luis, con mucho gusto, una 42 minutos sin la tarde, Mi Novia Mujer, los Diablitos, una 42.

De la tarde con el 54 minutos, una tarde de 54 minutos, oyentes que participan a esta hora de la tarde disfrutando de nuestra programación, dice muy buenas tardes, Jotica, Dios lo bendiga, para solicitar la canción de Lenita Vargas, Yo trataba a un casado. Muy bien, señores, muchas gracias por acompañarnos allá sintonizaditos con los 950M en Casa Próspera.

0: 1:56, una 56 en la tarde, los saludos musicales. Por acá está don Antonio Carrillo, muy buenas tardes.
1: Hola, hola, hola, Nótica, muy buenas tardes, armonía boyacense, Dios los bendiga. Le habla José Antonio Carrillo Díaz de Acuarela, Mesero Santo, Santander del Sur, Colombia. Saludo cordial para todos los oyentes, para don Ulises Serrano y para toda su familia. Quiero que me deje escuchar la canción de Noel Petro, que se llama Esperanza Bajardo. Gracias, feliz tarde, Dios los bendiga.
0: A ver, muchas gracias a ustedes, mi querido amigo don Antonio, allá desde la bella Santander del Sur, ahí en la Mesa de los Santos, Vereda Acuarela.

sucedió por acá con esta cuestión que no quiere arrancar. Señores, unas 58 minutos, una tarde de 58 minutos, son los éxitos para compartir a esta hora de la tarde. La programación que ustedes solicitan a través del 311-528-3800, programación 950 para todos ustedes, compartiendo y disfrutando de nuestra radio a esta hora de la tarde. Programación especial para todos ustedes.

Bueno, vamos a ver qué está pasando por acá con nuestra cuestión de la música, de ese tema tan bonito, tema excelente, grabado por allá en 1979. Y ya regresamos con ese temita, a ver qué está pasando por ahí con esta cuestión. Señores, tenemos la 1:59, una tarde 59.

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8: Tenemos las 2 de la tarde, 1 minuto, 2 en la tarde, 1 minuto. Los saludos musicales para todos ustedes en este miércoles, mitad de semana, fin de mes, 30 de septiembre. Señores, con gusto le vamos entregando la programación 950 AM para todos ustedes. Gracias por estar ahí conectaditos, gracias por participar de nuestra radio 950.

Bueno, señores, seguimos de más música. Ya le traigo su tema, por aquí ya lo cuadramos. Don Antonio, hombre, cordial saludo para usted. Ya le traigo su temita, claro que sí, con gusto, señores. Dice por acá el saludito que van dejando nuestros oyentes por acá a esta hora de la tarde, disfrutando de nuestra programación de 50M. Muy buenas tardes, señor Amado, bendiciones. Don Guillermo González, para solicitar la canción de Jason Pérez. Ella no quiere, se va a rayar ese disco. Pero bueno, dice, ahí se lo colocamos, claro que sí, con gusto. Don Guillermo González, allá sintonizadito a esta hora de la tarde en la capital de los colombianos.

2 de la tarde, 9 minutos. Ahora sí escuchamos por acá a don Noel Petro, el burro mocho. Esto es Esperanza Fajardo. Mis amigos allá en Acuarela Norte, en sur del Santander, ahí en la Mesa de los Santos.

2 de la tarde, 12 minutos, son los saludos musicales. Gracias por acompañarnos, nuestros oyentes ahí conectaditos, disfrutando de nuestra programación de 50 AM. El cordial saludo para todos. Dice por acá, me compartes o me complaces con una canción de Heredero Rebonita. Bueno, ese no es el tema que me ha pedido, señores. Es que le hacen programar a uno, después le cambian la canción. Caramba. Bueno, señores, por acá hemos programado el tema Mujer Ajena con los Legendarios a las 2 de la tarde, 13 minutos, 2:13.

2 de la tarde, 15 minutos, 2 de la tarde con el 15 minutos, son los saludos musicales. Don Blas Chivatá, ya desde Nopsa, está sintonizadito. Don Blas, muchas gracias por acompañarnos, disfrutar de nuestra radio 950M. Don Blas, de pronto si nos dejara los mensajes ahí a través de la línea WhatsApp, sería mucho mejor. Es que los otros mensajes se nos quedan guardaditos por ahí y no los alcanzamos a ver en su debido momento. Don Blas Chivatá, ya desde Nopsa, quiere escuchar Estoy Botado del Rancho con don Jorge Romero, a las 2 de la tarde con 16 minutos.

2 de la tarde, 17 minutos, son los saludos musicales. Gracias por estar ahí conectaditos, participando en nuestra programación de 50 AM Armonías Boyacenses.

Muy bien, son los saludos musicales, 2 de la tarde, 19 minutos, 2 de la tarde con 19 minutos. La buena música, la programación que ustedes solicitan a través del 311-528-3800. Dice por acá, muy buenas tardes, señor Amado, acá reportándome desde Fusagasugá, Alfredo Ureña, excelente programación. Por favor, me puede complacer con el Muriendo de Amor del Jardinero, la canción popular. Muchas gracias a nuestros oyentes allá en Fusagasugá, disfrutando de nuestra radio 950 AM con el Cías Quintana, el jardinero de la canción popular Muriendo de Amor. 2 de la tarde con 20 minutos, 2 en la tarde 20 minutos.

0: Sí, señor, 2 de la tarde, 24 minutos, 2 de la tarde con 24 minutos. Los saludos musicales, don Holman Jiménez. Don Holman Jiménez, por acá sintonizadito hasta ahora. Muy buenas tardes.
1: Botica, muy buenas tardes. ¿Cómo me le ha ido?
0: Bien, señor.
1: Aquí reportando full sintonía desde el occidente Boyacá. Poniéndole el pastico a las vaquitas de producción.
0: Eso.
1: Botica, si puedo ser tan amable, me regala una cancioncito bien hermosa de Iván y su bambán traicionera.
0: Listo, señor.
1: Gracias, Jotica, y buena tarde. Y un clima muy sabroso, muy sabroso. Se empieza a ennubar.
0: Listo, señor.
1: Que más tarde nos regale la gota de agua fresca.
0: Listo, mi querido amigo.
1: Gracias, Jotica, y buen día. Buena tarde, que esté muy bien.
0: Igualmente para usted, señor, que caiga agüita. Que ojalá caiga agüita, porque ya la estamos necesitando nuevamente, señor. Y a todos nuestros oyentes allá, a los que están pegando la ganadería, ya en el ordeño, ya en la... postura de pasto, bueno, en todo lo concerniente con la ganadería, para ellos el cordial saludo, especialmente a don Holman Jiménez. Y ténganme paciencia, toda su música va a pasar, claro que sí, toditos todos, pero pues obviamente hay que ir programando ahí a medida que vamos recibiendo las peticiones musicales, señores. 2 de la tarde, 25 minutos, oye, traición.

Padre Jotica, muchas bendiciones. Espero que se encuentre bien. Un saludo ahí para la familia Moreno en Subachoque, todos los paisanos de allá que están sintonizados con la mejor emisora del departamento de Boyacá y toda Colombia. Jotica, me hace favor. Me complace con el disco Por el amor de Claudia. Muchas gracias, Jotica, para mi broma y da un abrazote a la distancia, a todos en Subachoque y todos los oyentes. Bueno, Jotica, muchas gracias, una feliz tarde y un abrazote a la distancia.

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1: Reportando sintonía desde la vereda Carrizal, municipio de Los Santos, con Armonía Boyacense y los saludos musicales. Hago un favor para enviar un saludito a toda la bonita audiencia que está ahí conectadita con la buena programación. Un saludito especial para todos. Y ahí en especial para el amigo Antonio Carrillo, claro que sí, paisanito. Ahí compañero de catequesis en los años 80. Entonces, para él un saludito muy especial. Y acá para el zoológico, mano, para los compañeros de trabajo. Esto aquí parece la hacienda de Nápoles. Hay chivos, hay burros, hay perros, hay venados, hay de todo. Oiga, mano, regálenos un temita por ahí con el son panadero que se titula Me alquilo como marido. Buen trabajo ese, ¿oyó? Se lo recomiendo. Buena tarde, Botica.
2: Bueno, y seguimos con la jola. Con son panadero.

bien, señoras y señores, y regresamos con ustedes a esta hora de la tarde, disfrutando de nuestra radio 950M, después de un pequeño corte en el fluido eléctrico allá en nuestra torre de transmisores. Regresamos con ustedes para compartir, para seguir disfrutando de la buena programación, de los éxitos que ustedes solicitan a través del 311-528-3800. Hola, J. Amado, Dios lo bendiga, para solicitar la canción de Alci Acosta, La Copa Rota. Don Antonio, ya sintonizadito en la ciudad de Bogotá. Oiga, me causó risa por ahí de Don Ulises, todo el zoológico allá en la Mesa de los Santos, ahí en Carrizal. Hombre, cordial saludo, Don Ulises, y a todo el zoológico. Bueno, señor, y por acá para nuestro amigo que nos reporta las sintonías de la capital de los colombianos, La Copa Rota.

Bueno, muy bien, y seguimos de más éxitos para ustedes, mis oyentes, que van programando, dice por acá, Notica, muchas gracias por acompañarnos y disfrutar de la programación de 50 AM. Ahí en la Casa Próspera está Raúl y él quiere escuchar la canción Locutor Loco. Señores, con mucho gusto, allá sintonía de los 950 AM.

3 de la tarde, 19 minutos, 3 de la tarde con 19 minutos son los saludos musicales. Gracias por estar ahí conectaditos, participando en nuestra programación de 50 AM en esta tarde del martes, mejor del miércoles, miércoles mitad de semana, 30 de septiembre. La buena programación la hacen ustedes a través del 311-528-3800.

0: Bueno, muy bien, y seguimos de más música, éxitos para compartir con todos ustedes, mis oyentes, ahí que están conectaditos. Muy buena tarde.
1: Don J. Amado, tenga usted muy, pero muy buenas tardes. Le saluda a su amigo Nelson Alonso González Tapias, desde la hermosa ciudad de Bucaramanga, hoy por acá en el barrio Tejar 2, al norte de la ciudad, en compañía del maestro Edgar Gamboa, del maestro Raúl, de Paulito y de Martín. Todos en fiel sintonía, de la mejor de las AM, Armonías Boyacenses. Un saludo muy especial para usted, para todos los fieles oyentes, y que la sigan pasando bonito. Quiero escuchar la canción Pobre Ramón, de Chanon García. Muchas gracias y feliz tarde para todos.
0: Bueno, señor, muchas gracias. Gracias por acompañarnos. Chanon García, bueno, me sale por acá, es el de Raúl Fuentes. No encuentro el de Chanon García. Cordial saludo para ustedes, mis amigos ahí en Bucaramanga. Gracias por la sintonía, señor.

0: Bien, madre, señores, si seguimos de más música, por acá llega don Jorge Velosa Ruiz, dice por acá don Freddy Fuentes, allá desde don Freddy Puentes, allá desde Zipaquirá, Armonía Boyacense, muy buenas tardes, les saluda Freddy Puentes desde Zipaquirá, Cundinamarca. Por favor, para solicitar la canción, yo también soy un boyaco. Muchísimas gracias, don Freddy, gracias por acompañarnos allá desde Zipaquirá y a todos nuestros oyentes boyacenses, residentes en Bogotá, en Medellín, bueno, en todo el país y fuera de Colombia. El cordial saludo.
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Bueno, muy bien, señores, seguimos de más música para ustedes, mis oyentes, que van reportando la sintonía. Dice, reportando sintonía desde Manzanares, Caldas, Rafael Vázquez, regáleme el tema Soledad de Lisandro Mesa. Listo, mi querido amigo, gracias por acompañarnos desde Manzanares, Caldas, don Rafael Vázquez, en sintonía de nuestra programación de 50 AM Armonías Boyacense. Los saludos musicales.

Muy bien, señores, seguimos de más música para todos ustedes. Gracias por estar conectaditos ahí participando en nuestra programación 950 AM, Armonía Poyacenses, la emisora del pueblo trabajador colombiano. Dice el saludo por acá, don Alfredo Rojas, allá desde Somondó. Muy buenas tardes, J. Me hace el favor y me coloca la canción Por culpa del trago, de Jorge Luis Ortúa. Cordialmente, Luis Alfredo Rojas, en la vereda Sabanita de Somondó. Muchas gracias, don Alfredito, allá sintonizadito él, disfrutando de la programación 950.

0: 3 de la tarde con 45 minutos. El saludo para la señora Aurora Herrera, allá en Soacha, Cundinamarca. Ella también disfrutando de nuestra programación. Muy buena tarde.
1: Armonías boyacenses, muy buenas tardes para toda esa gente linda de la mesa del trabajo. Para el señor JJ, un abrazo grande. Dios me los bendiga. Saludos desde Soacha, Cundinamarca, reportando sintonía Aurora Herrera. Quisiera que me complacieran con el tema la Feria de San Vitoco. Muchas gracias. Un abrazo para toda esa gente linda que escucha Armonías boyacenses. Saludos para todos, para todos, para todos.
0: Muchas gracias, con mucho gusto, de en Soacha, Cundinamarca, la sintonía de los 950 AM, Armonías Boyacenses.

3 de la tarde con 49 minutos. Muy buenas tardes, reportando las sintonías de Choachí para saludar a los trabajadores de Víctor Parrado. Me regala canción Ni Tengo Ni Necesito, de Jason Jiménez. Con gusto, señores, allá sintonizaditos todos los trabajadores de don Víctor Parrado en full sintonía de los 950 AM.

Aquí está Rafael Orozco, señoras y señores, y esto es Decidí Cambiar. Son los saludos musicales para ustedes, mis oyentes, conectaditos, participando en nuestra programación de 50

3:57 minutos, 3 de la tarde, 57 minutos, llega don Gregorio Pardo, esto titula Lo juro por Dios, 3:57 minutos, 3:57.

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3: 4 de la tarde.

0: Miércoles 30 de septiembre. Gracias por la sintonía, por compartir con los 950 AM. Ustedes se programan al 311-528-3800.
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de 6 minutos, 4 de la tarde con 6 minutos. El saludo musical para nuestros oyentes a esta hora de la tarde en Convita, en sus diferentes veredas, allá en la vereda del Carmen, a mis queridos padres, allá en la señora Mercedes Vargas y don Arcelio Amado. Allá sintonizaditos con los 950 AM Armonía Boyacenses, ellos también disfrutando de la buena música, la buena programación. 4 o 7 minutos en la tarde.

Y que llueva joropo, señoras y señores, que llueva joropo. Aquí está Alberto y Godoy, nuestros amigos allá en los Llanos Orientales, en Manica, Casanare, también en Monterrey, allá disfrutando en Aguazul, Casanare, la sintonía de la buena música. Los saludos musicales, 950M, 4 o 9 minutos.

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4: 5:00 p.m. Estos son los saludos musicales del miércoles 30 de septiembre. Señoras y señores, con gusto les vamos acompañando, les vamos entregando la buena música y los buenos éxitos para compartir. Desde este momento y hasta las 6 vamos con la conexión hasta Bogotá y el Cantinazo. Nosotros ya regresamos con nuestra hora del recuerdo.
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6: ¿Qué le dice a la gente incrédula? ¿Qué le dice a la gente escéptica? A la gente que no cree, que no tiene fe y que no me ha visitado.

0: apenas. Yo estoy muy contento con los resultados. Quiero recomendar a todo el mundo que lo visiten y compren el premio programado. Estoy muy feliz. Dios lo bendiga, profe.
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1: Si hablamos de trovadores, aquí tienen el primero. Venga para acá, Corozo. Trove, trove, compañero.
2: ¿A qué le vamos a trobar? Son las...
3: ¡Órale, órale!
4: ¡Cinco de la tarde con el chico! ¡Cinco!
5: ¿Qué hora es?
4: Son las cinco, cinco, cinco y
2: no, pero...
4: tres segundos.
2: A ver, afine.
4: Cinco de la
2: afine
4: tarde
2: la
4: con...
2: voz. ¿Cómo la
4: afina? Cinco y ocho segundos. No, porque no, si no, no dicen, ¡ay, ese viejo marico nunca da la hora! Ahí damos la hora.
5: Deja todo grabado.
4: Y deja todo grabado. Ese viejo marico, sí, como siempre.
3: Mentiras.
4: ¿Vamos a trobar o qué?
2: Oiga, si...
4: ¿Y Cacorroso?
3: Vamos a trobar, pero Corosito.
4: ¿Y Cacorroso?
2: Corozo, Corozo, Corozo.
4: ¿Corozo? ¿Corozo? ¿Cacorroso?
3: No, no, Corozo, no. Corozo, salerosa.
4: Está Cacorroso, es lo que estoy diciendo. ¿Está Cacorroso?
2: Refresco a ver si de pronto está por ahí.
4: ¿Está Cacorroso?
2: Si de pronto está por ahí, vamos a ver.
4: Sí, ¿dónde está? A ver. Mientras tanto...
3: Corosito, Corosito, Corosito.
4: Corosito.
3: Las antenas de vinil.
4: Mientras tanto, uno cortico, profesorcito, guardo, porque no hay que dejar esos bachecitos.
2: Cortina, cortina, y se van.
4: La empleada, la ama de casa, que se estaba alistando. ¿Pero qué pasó, Tolga?
6: No, yo me voy. Yo me voy para mi tierra.
4: ¿Pero qué pasó, Tolga?
6: Me voy, me voy, me voy. Perdóneme, señora.
4: ¿Pero qué pasó, Tolga?
6: Es que... ahorita vino su esposo, el viejo Vicente, me tocó la nalga y me dijo, Tolga, de esta noche no pasa, entonces yo me voy a morir a mi pueblo.
3: ¡Nuevo!
4: ¡Y me sano!
3: Encanta. Es la primera vez que lo escucho.
2: Pero sano,
4: ahora
2: pero
4: 5
2: sano.
4: De la tarde y 26 segundos.
3: Ábrale la puerta a Corozito a ver si llega.
2: Bueno, pero ¿por dónde? Si sí, está la puerta abierta y no entra, ¿cuál otra puerta hay? La de emergencia.
3: Sí. Bueno, Corozo, el salenoso.
2: No, ¿qué hacemos? ¿Arranca usted con dobleteada?
3: Y démosle dos segundos a Corozito. ¿Está Juan Manuel ahí?
2: No, tampoco.
3: ¿Tampoco?
2: Desertó.
3: Son las 5:07.
2: Oiga,
3: puede haber.
2: ¿Qué pasó? ¿Qué pasó?
3: Corozito, el saleroso. ¿No tiene un chistecito por ahí mientras sí, llega Corozo?
2: Eso, vamos con los chistes. Está muy bien. Vamos con el chiste número 2.
7: Buenas tardes, señor Radio Santa Fe. Un saludo muy especial. Les habla María del Carmen. ¿Usted sabe por qué los elefantes no usan computador en el zoológico? Porque les da miedo del ratón. ¿Cómo le parece que está la esposa y el esposo en el zoológico paseando? Y de pronto la esposa le dice... al marido, ay, mi amor, me hubiera gustado haber traído tanto mi mamá también al zoológico de paseo. Entonces le contesta, no, si quieren ir a verla, que vayan a la casa.
3: Está repetido.
7: Gracias, muy amable.
2: Bueno, ese es el chiste que nos han enviado a esta hora. Recordemos que los pueden enviar a través de la línea o del WhatsApp 311-764-4040. 311-764-4040. 311-764-4040. Bueno, ¿qué hacemos, profe? No lo veo llegar.
3: No veo llegar a Corozito.
2: A Corozo. Ahí está llegando, lo veo en cámara lenta, Juan Manuel.
3: Yo pensé que cámara ardiente. Yo
2: no.
3: Juan Manuel. No sea así, hermano.
2: Por ahí está Juan Manuel.
3: ¿No llegó?
2: Bueno, mire, ya llegó Corozo, ¿no? O don Hermes. ¿Quién llegó? ¡Ah, Corozo!
3: ¡Eso, Corozito!
8: Venga pa' acá, compañero, prendamos el carnaval, porque hoy en Medellín juega Junior Nacional.
3: Venga pa' acá, parcero, de ese partido le quiero hablar. Yo no me lo pierdo, pero Nacional hoy va a ganar.
9: ¿Qué Nacional va a ganar? No me crea tan león. Esta noche yo sí creo que les gana el tiburón.
2: Claro que sí, Juan Manuel. Que gana el tiburón. Yo voy contigo porque Junior es el campeón.
8: Tiburón este que tengo, así que no queda mal. al tiburón se lo traga el tigre del Nacional.
3: Eso es cierto, Corocito, James hoy la va a meter. Nacional tiene mucho equipo y el bicampeón va a perder.
9: Le apuesto a usted lo que quiera.
3: Listo.
9: James no la va a meter. Se lo digo aquí sin miedo. Y mi nombre es Juan Manuel.
2: Uy, qué trova tan buena, Juan Manuel.
9: Gracias, Giovanni. Gracias.
2: ¿En serio? Aquí Juan Manuel trova. Y no es hincha de Nacional. Pero Juan Manuel dice, Junior es tu papá.
8: Mejor dicho es su abuela, su madre lo dijo acá. Porque yo estoy muy seguro que mi verde hoy ganará.
3: El tiburón está desteñido y esta noche se lo voy a mostrar. Que se lo mete el verde de la montaña y los hinchas vamos a celebrar.
2: Juan Manuel, otra trova.
9: Qué pena con usted, Joa. Me cogieron distraído. ¿Ah? Es que aquí ya estoy pensando cómo quedará el partido.
2: ¿Cómo quedará el partido? Y lo pensamos a millas. Porque Junior gana, ese es de Barranquilla.
8: ¡Qué tristeza con Giovanni! Veo que le quita el sueño. Como americano puede, él ya se siente un costeño.
3: Él se siente muy costeño y le gusta el vallenato. Es hincha del Junior, pero esta noche el verde se lo mando.
9: Uy, profe. Para que viendo el partido, el profesor no se aburra. Joa lo lleva esta noche pa' que se aburra.
3: Coma la burra.
2: Corozo, respéteme, porque puede ser el buen trovador, pero no se preocupe que Junior es el campeón.
8: Que usted va a comer burra, yo se lo digo, paisano, más seguro Nacional hoy va a comer marrano.
3: Prepárese pues, Giovanni, bandeja paisa lo voy a invitar, y a Juan Manuel le presto un millón, que Nacional hoy va a ganar.
9: Profesor, haga una cosa.
3: Dos.
9: Porque aquí se le espera. Si Nacho pierde esta noche, viene usted la semana entera.
3: ¿Ah? Listo.
2: Aquí se lo dijeron, ay, Juan Manuel, hoy mismo. Y también yo te digo, déjate el triunfalismo.
8: Yo veo que Juan Manuel hoy se va a ver el partido. Le va a hacer fuerza a esa Junior porque está bien resentido.
3: Yo soy un hombre positivo, yo soy un hombre de fe, pero si Juan Manuel me invita, nos vamos desde motel.
8: ¡Qué horror!
3: Es que no digo que salía, pero...
9: Profe, ahora sí la embarró. Siento que ya está perdido. Porque anda aquí confundiendo un partido y otro partido.
2: El profe está trovando y quiere que alguien le cante.
3: Ay.
2: Recuerde que ese partido hoy no queda en empate.
3: Ay.
8: Buen Nacional va a ganar. Aclararlo es necesario. Va a ser lo que aquí no pudo anoche hacer Millonarios.
3: Tran, tran. Oiga, ¿qué tal ese partido anoche, Juan Manuel?
9: Profe, un partido muy bueno. Un partido bueno, en el cual los dos equipos mostraron fútbol.
2: ¿Por dónde lo estaban transmitiendo?
8: ¿Cómo así que por dónde? No. Por el canal A.
3: Ah,
9: sí. El del Tigre, el del León.
2: Ah, sí. Sí. Te sale en la casa.
9: Pues...
2: Adelante, con tu comentario.
9: No me haga responder.
2: Adelante con tu comentario, Juan Manuel.
9: Entonces, no, muy bueno el partido, profe, ¿usted lo vio?
3: Sí, muy bueno. Sí. Oiga, pues, le estaban dando duro a Cuadradito, pero pues, normal, ¿no? Eso es parte del fútbol.
9: Pues sí, le toca a uno.
3: Pero sí le estaban dando como durito al principio.
9: Sí, están entrando duro. Le estaban entrando
8: bastante. Ahí lo pasé a Cuadradito.
3: Sí, pues lo que pasa es que como él inició sus mejores momentos, creo que los vivió en el Medellín.
9: Sí,
3: entonces pero la hinchada estaba tocada.
9: De hecho, había una pancarta que decía esta noche Judas visita a Medellín, esta noche Judas visita traidor. El estadio, algo así. Pero es que ¿qué pasó? Si es que Medellín se gastó la plata.
8: Él le dio la oportunidad.
9: Sí.
8: Claro, él le dio la oportunidad al Medellín, pero Medellín no tenía para. Y uno tiene que trabajar, la pues gente, sí. Porque no entiende.
3: Exactamente. Claro.
8: En Quinterito. Claro. En Quintero, en Fernández. Entonces no le alcanzó para Cuadrado. Y Cuadrado tiene que trabajar. Entonces el Millonario le da la oportunidad de trabajar. Y hombre, como todo profesional, y además es que Cuadrado, que es un gran profesional, baila mejor con Millonario.
9: Mire, para que la gente entienda de la forma.
3: Es el árbol que más desombra, así de fácil.
9: Para que la gente entienda con un ejemplo mucho más fácil, el profe tiene una nómina, ¿cierto?
3: Sí.
9: Pero él ya se había gastado bastante dinero, y pues para lo único que ya le alcanzaba era para Giovanni, que ya fue lo último, entonces no tenía para algo mejor, pues le tocó traer a Giovanni, porque ya no tenía plata, es lo mismo que pasó con Medellín, no tenían para pagar.
2: ¿Por qué tiene que meterme a mí en sus ejemplos?
9: Porque es para que la gente entienda.
3: Es lo que no se está en los sueños.
9: Es para que la gente entienda.
2: Sí, o sea, me ve hasta en las pantallas que pasan ahí en el Movistar Arena.
3: En Venus. No.
2: Hola, pero
9: bueno, profe, 5 de la tarde, 16 minutos.
3: Música, mejor música, yo
9: con música. Es que usted habla mucho, profe.
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0: Bueno, son las 5 de la tarde, 19 minutos. Hay una noticia sobre el traslado que autorizó el presidente de la República, Abelardo Dellés Briella, a una cárcel, la cárcel de Cómbita, desde La Picota, para ir a la cárcel de Cómbita de
1: Para
0: máxima
1: Boyacá.
0: seguridad de Juan Guillermo Monsalve, el ex paramilitar, que ha declarado en contra del proceso que se lleva con Álvaro Uribe Vélez. Entonces fue trasladado y bueno, pues algunos medios también registraron que estaba en una situación de salud y que está siendo atendido. Sin embargo, ya se dio la autorización para que lo trasladaran a Juan Guillermo Monsalve.
1: Bueno, profe, usted mañana va, atiende en Bogotá. Mañana primero en Bogotá de 7 de la mañana a 6 de la tarde. El viernes va para Tunja, Boyacá, de 7 a 10 y media de la mañana, Bogotá de 2 a 6. El sábado hace doblete, profe, Fusagasugá, de 7 a 10 y media y viene a atender en Bogotá el sábado de 2 a 5 de la tarde.
2: Así es, Olguita. 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Está pobre, está enfermo, está endeudado, le está yendo mal, hermano. Dese una oportunidad, quítese la sal de encima, mejore esa vida negativa, de fracaso, de pobreza. Yo me comprometo a cambiar esa vida. Yo me comprometo a cambiar esa suerte. Hablo para usted que está escéptico, para usted que está enfermo, para usted que está agobiado, para usted que le ha ido mal, para usted que la plata no le rinde, para usted que juega y no gana, para usted que trabaja y no progresa. Llámense, paren la cita. Tunja, Boyacá me espera el viernes. Pilas, mis pacientes de Tunja, Tunja, Boyacá, este viernes, mañana Bogotá, el próximo sábado Fusagasugá, toda la gente de Venecia, a la gente del Boquerón, de Icononso, de Tibacuy, a toda la gente de Pasca, San Bernardo, Arbeláez, Granada, El Zubia, Silvania, pónganse en las pilas para que vayan allá a atender la consulta personalizada. Todos a cambiar esa vida, a mejorar esa suerte. Está enfermo, está pobre, está endeudado, le ha ido mal, la suerte no le acompaña, trabaja y no progresa. Llamen, separen la cita. Toda la gente de Zipaquirá, La Palma, Pacho, la gente de Vergara, Zupatá, a la gente de Cajicá, Tabio, Cota, la gente de Briceño, Sopó, Guasca, Guatavita, Sesquilé, Tocancipacho, Contá, los que quieran venir a Zipaquirá el próximo martes, los premios en el mes de los niños con la orquídea dorada que va a cambiar la vida a tanta gente. Vamos a recibir a los oyentes. Buenas tardes, ¿con quién hablo?
3: Sí, muy buenas tardes, profesor de Maripí, aquí Boyacá, lo visité en Chiquinquirá, profesor, habla con Jairo.
2: Jairo de Maripí, Boyacá. Usted es paciente de Chiquinquirá, próximo miércoles voy para Chiquinquirá. ¿Qué problemas tenía? ¿Cómo le fue consultándome? ¿Cómo le fue con sus temas?
3: Profesor, vean, le comento, vean, yo tengo una finquita acá, pero tengo un camioncito donde hago acarreo, toda esa vaina. Y pues, de un momento para acá la situación ha estado como complicada. Me estaba como enfermando de la espalda, las piernas, profesor, y pues el trabajo se aflojó mucho, mucho, profesor, y eso pues me han deudado, he estado pues mal de dinero, profesor. Yo por ahí aproveché, yo lo escucho, me encanta su programa, yo me fui y me di una oportunidad, profesor, con usted, una limpieza, un tratamiento, profesor. Me compré las plantillas tectónicas, excelente, me ha ido bien el empoderador, pero ahí me estaba echando el empoderador en donde me ha dolido las piernas, en la espalda, y excelente, excelente. La duca de la esperma negra, la que le compré, profesor, la quemé como su mujer, me dijo, excelente, bien, me ha hecho esto, me ha ayudado bastante. Le comento que el trabajo me ha mejorado, que gracias a Dios la salud ha estado pues mucho mejor. Por eso yo le comenté pues que también estaba endeudado por ahí en el banco, débale a un hermano, a un primo. Pues su merced me comentó lo del número, el premio programado, y por ahí préstamo más, y vean, estoy feliz porque con esto pues he salido de tantas deudas, profesor, con la huida, con el 90, profesor, 90 millones de pesos, profesor.
2: ¿Qué le dice a la gente incrédula? ¿Qué le dice a los escépticos, a la gente que no tiene fe, a la gente que no se da la oportunidad de cambiar esa vida negativa, hermano? A la gente que me puede visitar en Tunja el viernes, a la gente de Fusagasugá, mañana aquí en Bogotá, esta persona que está enferma, que necesita las gotas para catarata pterigio, las plantillas para artritis, artrosis, el que está tirado en una cama, al que ha perdido la fe.
3: Profesor, vean, hay que ir con mucha fe. Yo, pues la verdad, a mí esto de ir por allá a visitar que estas personas. personas, bueno, que le ayudan a uno así, pues yo nunca había ido, yo no creía en eso, pero vean, yo en este momento les digo que hay que tener mucha fe, hacer las cosas como el poder dice, estar uno calladito, no contarle a nadie lo del número, porque el número lo estaba haciendo yo, vean, calladitamente, a la persona que le hago, le digo, bueno, yo únicamente lo hago, y vean, gracias a Dios he ganado y he estado muy bien, profesor, estoy muy feliz, le voy a dar buen presente porque estoy pues contento, profesor.
2: Nos vemos en Chiquinquirá, Boyacá. Separen la cita, querida familia, todos los que quieran participar. Llegaron los tratamientos y premios, premios de 900, 600 que ni siquiera dan testimonio, porque son personas que no dan testimonio, pero premios grandes, y los felicito a la gente que cree, a la gente que no se deja meter cizaña. Hay gente que es débil, hay gente que dice cualquier cosa y no hacen nada. Es usted el que tiene que comprobar, usted es el que tiene que actuar, es usted el que tiene que pensar en mejorar lo negativo. 321-320-0140, 321-320-0140.
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0: No le pregunten a nadie, voy o no voy, me hago esto, no me hago esto, o pues peor, me voy a ganar tanto. Mucha atención, recuerde que muchas veces el enemigo está en la propia casa, muchas veces usted convive con el diablo y ni siquiera se ha dado cuenta. Pilas con ese tema porque la envidia es mejor despertarla que sentirla. Hay mucha gente envidiosa, hay mucha gente que hace daño, que le causa daño a los demás. Dese una oportunidad a usted, quítese la sal, mejore esa suerte oscura y negativa que lo está rondando. Hoy me comprometo a cambiar esa vida, me comprometo a cambiar esa suerte. Venga, me consulta, hágalo con responsabilidad, hágalo con sabiduría. 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El sábado en Fusagasugá, Hotel Royal enseguida de la Filipu, y el domingo en Medellín, en el Hotel Ovo, en la 70 con San Juan. Oyente en la línea, buenas tardes, ¿con quién hablo?
1: Buenas tardes, Omercé, con Luisa Torres, aquí de Villa de Leyva.
0: Villa de Leyva, Boyacá. Cordial saludo, doña Luisa, paciente de Tunja, Boyacá. ¿Cuál es su testimonio?
1: Sí, Omercé, paciente de Tunja. Pues, Omercé, lo que yo le digo es que, pues, quería contarle, ¿no, profesor? Que, pues, me ha ido muy bien desde que lo visité, porque, pues, yo soy ya, digamos, una persona mayor de edad. Mi esposo murió, me dejó mi casita, yo toda la vida sigo ama de casa, mi hija vive conmigo, ya yo le rento un apartamento, pero yo ya venía muy enferma, profesor Eduardo, y si un, yo le escucho a su merced y no creían en su merced ni nada, yo me fui de escondidas, profesor Eduardo, lo visité. Ay, profesor, mire, le cuento que ese tratamiento que su merced me dio para las rodillas, no, qué cosa tan buena, profesor, porque las plantillas electrónicas me han servido. Yo ya andaba con bastón y ahorita ya no estoy así, profesor, y estoy muy contenta. Yo me hice ese premio programado, profesor, y con el 5698 con Cruz Roja, pues me gané los 90 millones, o merced, para meterle arreglito a mi casa.
0: ¿Qué le dice a la gente incrédula, a la gente que no tiene fe?
1: Ay, que lo visiten, que yo estoy muy contenta en estos momentos, me siento feliz, me siento animada, su merced le da como ese aura a uno de animación, de que hay que echar para adelante. Entonces, esa visita con el profesor Eduardo es muy saludable y muy buena, que lo visiten, que lo hagan por la salud, por la plática y por todo, profesor.
0: Dios la bendiga, gracias por esas palabras. 321-320-0140. 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

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Atención, porque así pillaron a falso policía en Transmilenio. Exponen cómo fue que hizo la trama como ser teniente en Bogotá. La policía concretó la aprehensión de un sujeto de 19 años en la estación de San Victorino de Transmilenio, luego de vestir indumentaria parecida a la oficial y adjudicarse el rango de teniente. Esa entidad compartió por medio de un video desde su cuenta de X el particular caso y cómo es que el joven llevó a cabo el engaño en el centro de Bogotá. El arresto tomó forma de medidas de requisa, chequeos de identidad, patrullajes preventivos adelantados por los efectivos adscritos al grupo de transporte masivo en el centro de Bogotá. Y una colaboradora auxiliar avisó oportunamente sobre el sospechoso, quien aseguró

0: va a integrar las filas de la Policía Nacional en la mencionada dignidad del oficial dentro de la fuerza pública. Al abordar la situación, las patrullas verificaron que el falso policía portaba abrigo y prendas con terminaciones idénticas a la dotación institucional, tipificando una supuesta utilización ilegal de uniformes e insignias. El acusado accedió voluntariamente a la revisión física apenas los uniformados lo abordaron dentro del sistema de movilidad de la capital. Posteriormente, en la inspección detallada, las unidades formalizaron el arresto inmediato. La fuerza pública no registró la entrega del carnet alguno que avalara el supuesto grado manifestado por el ciudadano. El implicado, junto con los elementos decomisados, pasaron a órdenes de la Fiscalía General de la Nación para iniciar las diligencias judiciales y resolver su estatus legal correspondiente. Voceros de la entidad resaltaron que las unidades del transporte masivo acumularon 1.498 aprehensiones en flagrancia por diversas conductas punibles durante la presente vigencia. Finalmente, la institución instó a la comunidad a reportar cualquier evento que altere el orden público a la línea 123. 5:38 p.m. La ministra de Educación revisó con la Universidad Nacional el trabajo de recuperación en sus sedes afectadas por el terremoto. Carlos Martínez.
1: Pues en las últimas horas, la ministra de Educación, Ilva Miriam Hoyos, adelantó una jornada de trabajo con el rector de la Universidad Nacional de Colombia, Ismael Peña, y los equipos técnicos de la institución para revisar el estado de las sedes universitarias de Manizales y Palmira tras el terremoto que se presentó el pasado 10 de agosto. Durante el encuentro se analizaron las medidas adoptadas para garantizar la continuidad académica y las alternativas técnicas para la recuperación de la infraestructura afectada. Durante el encuentro se presentó allí el diálogo de las edificaciones afectadas, las medidas de contingencia adoptadas por la universidad y la viabilidad de una propuesta técnica de reconstrucción de los campus. La iniciativa fue puesta a consideración del Consejo Superior Universitario como una alternativa para transformar la respuesta a la emergencia en una solución de largo plazo frente a la vulnerabilidad estructural de algunas de sus edificaciones. Por lo menos en Manizales, las evaluaciones establecieron afectaciones de cerca de 13.400 metros cuadrados y restricciones de uso en otros 15.160 metros cuadrados. La situación compromete espacios de los campos Palo Grande, El Cabre y La Nubia, impactando a cerca de 1.500 personas entre estudiantes, docentes y personal administrativo. En Palmira, cuatro edificaciones construidas entre 1949 y 1969 presentan afectaciones. La propuesta también tiene implicaciones en sistemas de aislamiento sísmico y disipación de energía para los bloques que requieran reconstrucción. Para hacerla viable, la Universidad allí de Manizales planteó alternativas orientadas a estructurar los proyectos de inversión pública requeridos para la recuperación de estas sedes académicas. Recuerde que esta información la puede consultar en nuestra página www.santafe.com.
0: Bueno, atención, porque la Defensoría del Pueblo denunció que en Colombia persiste la brecha de desigualdad para mujeres rurales, campesinas y de la pesca. Carlos Martínez.
1: Pues precisamente la Defensoría del Pueblo participó en la séptima sesión de la Comisión de la Mujer Rural, Campesina y de la Pesca, espacio en el que fue presentado el informe Mujeres Rurales en Colombia, avances, desafíos y transformaciones en la garantía de derechos, que recoge las voces de mujeres a partir de encuentros realizados en distintos territorios del país. El documento, resultado del trabajo articulado entre la Procuraduría General de la Nación, la Contraloría General y la Defensoría del Pueblo, revela que las mujeres campesinas, rurales y de la pesca enfrentan persistentes desigualdades económicas y laborales, así como en el acceso a la tierra y al crédito agropecuario. Además, continúan sufriendo violencias basadas en género. Con el propósito que se realizó allí durante este encuentro, está claro que para 2019 el 72.1% de la propiedad rural que sí está en manos de mujeres correspondía a minifundios, es decir, a predios de menos de 3 hectáreas. En Bolívar, por ejemplo, la situación es todavía más preocupante, ya que el departamento está entre los que registran menor participación de mujeres en la titularidad de la tierra. Allí, en este encuentro, las cifras del uso del tiempo lo confirman con claridad. El 93.4% de las mujeres en zonas rurales dedica su día al trabajo no remunerado. En el caso de las mujeres rurales de más bajos ingresos, la cifra cae todavía más, solo el 3.58%. Es decir, se realizan muchas operaciones de bajo monto, pero el capital al que acceden sigue siendo limitado para transformar sus proyectos productivos. En este sentido, es necesario fortalecer las políticas públicas y los planes orientados a mejorar sus condiciones de vida, indicó la Defensoría del Pueblo. Recuerden que esta información la puede consultar en nuestra página www.santafe.com.
0: Muchas gracias, Carlos Martínez. Les contamos, la temperatura en Bogotá es de 18 grados centígrados. En una hora, otro boletín de noticias en Radio Santa Fe.
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1: 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Concejal Heidi.
5: 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El caso, por ejemplo, de contadores, abogados, peluquerías, servicios de consultoría, cafeterías, y cada actividad económica pues tributa o paga ICA dependiendo las múltiples actividades que pueda llegar a tener. Entonces digamos que en esto pues impacta principalmente al sector productivo mientras se brindan beneficios tributarios a grandes empresarios en la ciudad.
1: ¿Podrá prosperar esta demanda contra la reforma tributaria?
5: Lo que aspiramos es que esto prospere efectivamente en lo contencioso administrativo y pues se puedan tumbar aquellos artículos que son lesivos para el bolsillo de las y los capitalinos.
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0: Gracias, bello público. Para el profesorcito Eduardo, síganlo llamando al 321-2020-0140. Pregúntenme la hora si quieren.
1: Oiga, ¿qué hora es?
0: Y 32 segundos más o menos, como para ser más exactas. Que no. Ay, marica, nunca decís los segundos. Pongámosle humor, ¿cierto? Porque ¿para qué más nos llaman si no es para el humor? Imagínese que tipo que se murió y llegó al cielo y se encontró con otro tipo. Encontraron los dos tipos que murieron precisamente al cielo. Y uno le dice a otro, oye, ¿y tú por qué estás aquí? Dijo, no, pues, me dio mucha rabia. Yo sospechaba que mi mujer iba a serme infiel. Dijo, no, diga Dios, sí. Y entonces, claro, yo lo que hice fue empezar a buscar en la casa. Y empezar a buscar que por el closet, abrí el closet, no había nada. Y boté el closet. Y empecé a buscar, ay no, que por la cama, no había nadie, y boté la cama. Y que de pronto debe estar en la lavadora, y revisé, y nada, boté la lavadora de la rabia. Y ya, al final me quedé solo y me dio mucha rabia que terminé botando hasta la nevera, pero me enredé y me caí. Y por eso me morí, llegué al cielo. Y el tipo, ah, tan bobo, hubiese revisado la nevera, nos hubiésemos salvado los dos.
2: No.
0: Muy bueno, y sano.
1: ¿Usted qué piensa? Qué tristeza, de verdad.
3: Yo no sé, el profe tiene todo para solucionar este problema y no lo hace.
1: Uy, bueno, uy, esto sonó raro.
3: Profe, yo no sé. Usted es el
1: vamos
3: que
1: a recibir oyente de la este línea. Tema, buenas tardes.
3: Bueno. Allá, su merced.
1: Buenas tardes.
4: Buenas tardes, maestro Gato, con Alba.
1: Alba, ¿de dónde llama?
4: Del barrio Quirigua.
1: Quirigua, Bogotá, Bogotá, Bogotá. Mañana presente la gente aquí en la capital. Mañana estoy en Bogotá. Cuénteme, Alba, ¿cuál es su testimonio? ¿A qué se dedica? ¿Qué nos quiere contar en el cantinazo?
4: Claro que sí, maestro. Bueno, yo le contaba, yo soy trabajadora social, laboro en Iglesia BF, realizando visitas y ayudando pues a muchas familias en todos los problemas que tienen, ¿no? Pero resulta que empezaron mis problemas familiares, yo empecé a endeudarme, económicamente estaba muy mal, yo soy madre cabeza de familia, tengo dos hijos ya grandes, mayores, que gracias a mi Dios pude darles estudio, pero estábamos estancados de una forma, yo debía plata, estaba a punto de perder el apartamento por una hipoteca que tenía, endeudada con el ICETES, porque mis hijos pues los saqué adelante, pero todavía no han empezado como a laborar en sí, y yo seguía pagando allá en el ICETES, me atrasé en las cuotas, una cosa desesperante, profesor. Yo estaba muy, muy ensimismada porque no sabía qué hacer, y atrasada con muchas cosas que económicamente pues me bajaron mucho la moral, estaba muy triste, decepcionada, y como estaba como deprimida. Tomé la decisión de visitarlo, profe, fue lo mejor que pude hacer. De verdad que usted ha sido un maestro en mi vida, la luz de todos mis problemas. Usted me dio el empoderador, me dio la espalda negra y decidimos empezar con un premio programado, profe. Y le cuento que fuimos felices ganadores de 150 millones con el 56.98 con la Cruz Roja anoche. Estamos bendecidos, agradecidos y muy, muy contentos con eso, esa oportunidad que usted nos dio de cambiar nuestras vidas.
1: ¿Cuánto se ganó?
4: 150 millones de pesos.
1: Usted es una persona profesional, trabaja para una entidad importante y a todo el mundo nos llegan las dificultades. Yo le explico eso a la gente. La gente a veces no comprende, la gente se deja meter cizaña en la cabeza. Por lo menos usted me decía, profe, yo jamás he visitado un sitio como usted o así un sitio como su oficina, nunca había ido. Pero valió la pena venir, invertir, porque usted metió plata para un premio. Eso no es que vino con 100 mil y ya, no. Usted invirtió para un premio programado. ¿Valió la pena todo el proceso?
4: Claro que valió la pena, profesor, y no solamente por la plática, sino por mi calma, mi tranquilidad, porque mis hijos ya consiguieron un trabajito, porque se me empezaron a abrir los caminos, por muchas cosas. Uno a veces denigra de pronto muchas situaciones o personas y vea, usted fue mi salvación, y de verdad, maestro, muchísimas gracias porque mi vida cambió gracias a usted y a la visita que le hice.
1: Gracias por llamar, Dios la bendiga. Separen la cita, gracias a la gente, a estos profesionales que me consultan. Dense la oportunidad mañana, todos los del pasado. Mañana vamos con el reconcilio y la resurrección de estas personas que no habían vuelto, que habían perdido la fe, que estaban enfermas, que los habían operado, que se habían ido de Bogotá, bueno, lo que sea. 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
2: Chiste número 3.
5: Muy buenas tardes, Radio Santa Fe. Voy a participar con el siguiente chiste. El esposo le dice a la esposa: rápido, mi amor, ven a ver esto. Un león se está tragando a tu mamá. Ay, no puede ser. ¿Y qué vas a hacer? ¿No vas a defenderla? Ni loco. El león se metió solito. Ahora que se defienda él.
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6: Buenas tardes a toda la mesa del cantinazo. Se encuentran dos pulgas en la calle y una le dice a la otra: oye, amiga, ¿qué tal si vamos a dar una vuelta al zoológico? Ay, bueno, amiga, ¿pero vamos a pie o esperamos un perro?
2: Chiste 5.
7: Muy buenas tardes, mi profe Eduardo, es mesa del cantinazo, soy Consuelo. Se encuentran dos pajaritos en un zoológico. Y el uno le dice al otro: oye, ¿por qué estás tan contento? Cuenta. Y le dice el otro: porque por fin tengo mi propia casa, pío. Y le dice el otro, todo envidioso, le dice: ¿qué? Eso es pura paja.
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8: El esposo llegó todo borracho como a la 1 de la mañana. Se dirigió a la nevera. Sirvió media Bretaña con una aspirina y se fue allá a buscar a la cama nupcial a la esposa. Empezó a tocar las piernas y a sanjuanearla.
9: Mi amor, mire lo que le traigo.
8: Le ofreció la Bretaña con la aspirina y la esposa dijo: no, papi, pero si a mí no me duele la cabeza.
9: Y uy, entonces ahora sí venga.
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1: Profesor Eduardo, su merced se va para Tunja el viernes, va para Fusagasugá el sábado y mañana, profe, atiende en Bogotá 10.000 la consulta, solo 10.000 pesos.
2: Así es, Olguita. Más oyentes en la línea, buenas tardes, ¿con quién hablo? Buenas tardes.
3: ¿Aló?
2: Sí, muy buenas tardes.
3: ¿Cómo estás? Con Jorge Díaz.
2: Hola, Jorge, ¿de dónde llama?
3: De aquí, a Novio Azul.
2: Danubio Azul en Bogotá, Bogotá, Bogotá, cordial saludo. ¿Qué hacen, Danubio Azul? ¿A qué se dedica? ¿Qué problemas tenía? Mañana consulta en Bogotá, viernes Tunja, sábado Fusagasugá, domingo Medellín, martes Ipaquirá, próximo miércoles Chiquinquirá, Boyacá. Cuéntamelo todo, mi hermano.
3: Ah, ya nos vemos, profesor. Pues, profesor, mire, yo lo llamaba porque, mire, yo soy carpintero. Yo desde muy niño mi papá me enseñó esta profesión. Y siempre he trabajado en carpintería. Usted sabe que ahorita el trabajo está muy complicado, está muy irregular. Yo estoy mal económicamente. Por gracias o por desgracia, pues me dio un cáncer de próstata, profesor. Y pues eso me ha tenido muy achantado. Se me han hecho quimios, radios. La clientela se me ha retirado porque pues no abro muy seguido. La mujer también. Tuve problemas con ella, profesor. Y nos hemos distanciado bastante, profesor, y encima de todo, pues, endeudado. Y pues, usted sabe, acá tanto le doy una vela, y pues, mal, profesor. Entonces, pues, nos hemos alejado bastante. Y pues, gracias a Dios, profesor, yo lo escucho, yo lo visité hace 4 meses, profesor. Y pues, profesor, y también una limpieza, un tratamiento, le agradezco muchísimo por todo ello. Y pues, le compré la dulce de la esperma negra, profesor, y eso fue la bendición, profesor. Porque gracias a ella, con la Cruz Roja, con el 5698 me gané 90 millones, profesor.
2: Qué alegría, qué felicidad. ¿Qué le dice a la gente incrédula? ¿Qué le dice a la gente que no tiene fe? A la gente que está derrotada, fracasada y endeudada.
3: Pues, profesor, que no busquen, porque como usted me enseñó, las energías de lo que uno piensa, lo que uno, si uno se hace la víctima, si uno no tiene fe, pues eso mismo va a traer pobreza. Entonces que lo hagan con toda la fe del mundo y verán los resultados suyos, profesor.
2: Es verdad, gracias por esas palabras. 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
4: Chiste 7.
5: Hola, muy buenas tardes a toda la mesa del Cantinazo, mi nombre es Omaira y este es mi chiste. Un borracho llega a su casa, toca la puerta, toc, toc, toc, y nada que le abren la puerta, y se pone a gritarle a la mujer: ábreme la puerta, gorrión pecho amarillo, gorrión, ábreme la puerta. Y en esas abre la puerta la mujer toda tierna, y el borracho al verla le dice: ¿por qué no me abren la puerta, urraca? ¿Por qué? ¿Por qué? Ustedes saben cuáles son algunos colmos del caballo. Tener 4 cascos y ninguna moto, tener silla y no poder sentarse. Ustedes saben de qué raza es el caballo de Drácula, pura sangre.
1: Profe, llega el momento de hacer el cierre de este Cantinazo por hoy, profe, mañana regresamos.
2: Así es, Olguita, la invitación para mañana aquí en Bogotá, personas que vayan a venir, que vengan a retomar el camino, háganle, mañana tengo todo listo, los que quieran aprovechar los descuentos, a doña Ana Rosa, la quiero mucho, un abrazo, su merced, Dios la bendiga, estamos pendientes de lo suyo. Don Gustavo, que vino también, armó el polvero, no llama, no se reporta, pilas, porque también tiene premio reservado, está en tratamiento. A estas personas que dicen, sí, yo voy, mañana voy, o me comprometo a esto, por favor, pilas con ese tema. No me haga perder plata y tiempo, porque hay gente que...

0: Yo también. 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
1: Bueno, compañero, siete chistes, vamos a ver si hay otro por ahí. Bueno, ya están los siete chistes, no tenemos más chistes para
0: Los
1: escuchar a esta hora
0: escucho.
1: de la tarde. Y bueno, vamos a elegir el ganador.
0: Doctor Navarro.
1: Inicia el profe Eduardo. No, no
0: Yo
1: es...
0: no tengo chiste. El único que medio me pareció fue como la última señora, pero no sé, estaba como flojita. Si quiere, escúchenlo y dicen si se gana los 120 o no.
1: El 7, pero
0: Sí.
1: contó varios chistes.
0: Sí.
1: No, pues yo tampoco tengo chiste.
0: ¿Quién más está en cabina?
1: Olguita.
2: Yo tampoco. Está Vicente Moros.
1: No, yo
0: No
1: menos.
0: es... Bueno. Listo, entonces no hay chiste ganador, pero mañana hay otro cantinazo. Señor director Vicente Moros, vos sabés B.
2: Profe,
0: Dígame, Olguita.
2: escúcheme.
1: Mañana voy, mañana voy.
0: Mañana voy, mañana voy, mañana voy.
1: Seguro.
0: Con toda,
2: Ojo
0: con
2: pues,
0: toda. Hágala
2: mañana
0: ver.
2: voy.
0: Dios me
2: Listo.
0: los bendiga, Giovanni, Olguita, nuestro director Vicente Moros, directores, gerentes. Un abrazo, Dios los bendiga. Chao, chao.
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1: 6 de la tarde, 10 minutos, y con gusto aquí estamos, señoras y señores, en esta tarde-noche del miércoles 30 de septiembre, con la hora del recuerdo, la hora para viajar y gozar en el tiempo, la hora del recuerdo.

0: 6 de la tarde, 12 minutos, 6 de la tarde con 12 minutos son los éxitos del recuerdo. Por acá está don Rómulo Caicedo, fuiste mi esclava hace 13 minutos.
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Bueno, señores, y continuamos de Hora del Recuerdo con gusto en esta tarde, noche. Sí, muy buenas tardes, don J, reportando sintonía desde Zipaquirá, Misael Molina, para saludar a los oyentes ahí en Zipaquirá y en el Carmen de Carupa, ahí en la vereda Atico y Eneas. Por favor, la canción Al Pie del Altar. Muchas gracias a ustedes, mis oyentes, ahí conectaditos, participando de la Hora del Recuerdo. 6:19 minutos.

Más programación para ustedes, mis oyentes, que van reportando al 311-528-3800, reportando la sintonía desde Mogotes para que me haga el favor de la canción Rama Seca. Bueno, con gusto, nuestros oyentes allá, don Horacio Prada, en Mogotes, don Horacio Prada Ayala, en Mogotes, Santander, disfrutando de la hora del recuerdo.

Bueno, y por acá llega la Modesta Yala con el Dueto América. Gracias por estar ahí sintonizadito, don Juan Bautista Molina Ortiz. Muchas gracias por la sintonía. Dice, muy buenas noches, don Jota. Hágame el favor del tema, la Modesta Ayala del Dueto América. Feliz descanso, Dios lo bendiga. Muchas gracias a usted, don Juanito, también por acompañarnos y a disfrutar de nuestra Radio 950 AM.

0: Son las 6:29 de la tarde con 29 minutos.
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0: 6 de la tarde, 30 minutos, 6:30 en la tarde. Por acá más oyentes reportando la sintonía a esta hora de la noche. Señoras y señores, seguimos de más éxitos para todos ustedes. Con gusto, le vamos programando.
2: Buenas noches, reportando sintonía de Manzanares Caldas, Rafa Vázquez, me regaló un temita, El Caminante.
0: Dice mi querido amigo, El Caminante, ahí sintonizadito, nuestros oyentes participando de nuestra hora del recuerdo, 6:31 minutos en la tarde.

Tenemos las 6 de la tarde, 34 minutos, 6:34 en la tarde-noche. Dice por acá la señora María Cristina: hola amigo locutor, muy buenas tardes, noches. Por favor, ¿me puedes regalar la canción de las hermanitas Calle, El Puente Roto? Gracias, Dios te bendiga. Igualmente para usted, señora María Cristina, ya sintonizadita en la capital colombiana, también disfrutando de nuestra hora del recuerdo. 7:34.

Seguimos con las hermanas Calle, sigue la programación de la Hora del Recuerdo. Gracias por acompañarnos, señoras y señores. El señor Forero, dice por acá, muy buena noche, reportando la sintonía desde Tocancipá, Cundinamarca, para pedir la canción Carta Jugada con las hermanas Calle. Gracias y bendiciones, dice señor Forero. Muchas gracias a toda nuestra gente en Tocancipá también. Pueden programar a través del 311-528-3800.

Laureano Torres, don Laureano Borges, perdón, don Laureano Borges, sintonizadito allá en la ciudad de Bogotá, ciudad de la Colt Subsidio, también disfrutando de nuestra hora del recuerdo. Gracias por estar ahí sintonizaditos. Disfrutar de la programación de 50M, don Laureano, dice el señor Amado, por favor, colóqueme cuatro cartas. Listo, don Laureano Borges, ciudad de la Colt Subsidio en la ciudad de Bogotá.

La tarde, 43 minutos, 6:43 en la tarde. Avanza la programación, seguimos de más éxitos del recuerdo. Dice por acá la señora María Camacho, ya desde el norte de Bogotá. Muy buenas noches, don Jota. ¿Cómo ha estado? Muy bien, muchas gracias. Por favor, me coloca la canción Deja que salga la luna, de Pedro Infante. Muchísimas gracias, bendecida noche. Mari Camacho, allá en la ciudad de Bogotá. Por ahí me comentan que está lloviendo allá en la capital colombiana. Qué bendición. Bueno, ojalá y llueva donde se necesita la agüita. San Pedro Bonito. Cordial saludo para todos nuestros oyentes allá en Bogotá. La señora Mari Camacho, ya sintonizadita. Mari Camacho, sintonizadita con los 950 AM. Armonía Boyacense. Deja que salga la luna.

señores, gracias por estar sintonizaditos, seguir participando. Por acá don Robinson Contador dice buenas noches, J. Amado, escuchando la hora del recuerdo de Armonía Boyacenses, para escuchar la canción Como el Palo Blanco. Robinson Contador ahí en Motavita, sintonizadito, disfrutando de la programación de 950 AM. 7, 6:47 minutos.

0: 6 de la tarde, 53 minutos, nuestro oyente reportando la sintonía, la compañía de los 950 AM de Armonía Boyacenses, dice por acá, buenas noches.
1: Buenas tardes, gente de Armonía Boyacenses, a todo el equipo del sonido de la emisora y al señor locutor. Muy buenas noches, espero se encuentren muy bien. Y oyentes, por favor me regala la canción La Panameña en la hora del recuerdo, gracias.
0: Bueno, señor, con mucho gusto para ustedes, la hora del recuerdo, 6:54 minutos.

hora del recuerdo 9:50 AM, Armonía Boyacense. Si dice por acá, más oyentes participando. Muy buenas noches para reportar la sintonía desde Concepción Buenavista, para que me salude la familia García Layton, en especial a Iván Andrés. Gracias, con el tema Como un Ángel, por ahí también a Andrés, Iván Andrés, y a Gabriel García, Reinel García, bueno, con gusto. Como un Ángel, quieren escuchar el tema con las gaviotas a las 6 de la tarde, 57 minutos.